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2: Esta es la hora en Radio Ranchera, la mera mera. 6:14 p.m.
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0: Esta es la hora en Radio Ranchera, la mera mera. 6:46 PM. 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

0: Esta es la hora en Radio Ranchera, la mera mera.
1: 7 de la noche, con un minuto.
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0: Las 7 con 8 minutos, son las 7 con 8 minutos. Buenas noches, ¿qué tal? ¿Cómo están? Bueno, espero estén pasando bien la tarde en el día miércoles. Estén contentos y felices escuchando la programación. Ya estamos en cabina para presentarles buena música a ustedes en esta hora de la noche. Son las 7, 8 minutos, las 7 con 9 ahora, las 7 con 9 minutos en esta programación. Saludos a todos, pueden ya marcar 9980-0970 en la línea para los saludos y sus complacencias musicales. Son las 7 con 9 minutos, las 7 y 9 minutos. Vamos a avanzar con más música en esta hora de la noche.
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0: Bueno, perfecto, son las 7 y 18 minutos, las 7 y 18 minutos, saludos al amigo que se comunicó hace unos minutitos ahí, saluditos. Lo que pasa es que aquí la gente los pide una ranchera, los pide de repente un corrido, una obranguense, una grupera, una, bueno, entonces nosotros estamos, tenemos que complacer el gusto musical, el gusto musical de lo que la gente los está pidiendo, Iván, ¿sí? O sea, si la gente los pide una, digamos, una ranchera, los pide una del recuerdo, los pide una de banda, ¿ok? No podemos comprender solo el gusto de la que aquella persona quiere escuchar, no es así la cosa. Y a veces la gente llama también cuando no hay, también locutor, si usted llama a la radio y en ese momento no hay locutor, usted puede llamar, cansarse de llamar, nadie la consta porque no hay locutor. Por lo menos de cinco, creo, a este horario creo que queda sin locutor la emisora. Entonces, yo creo que usted puede llamar y nadie le va a contestar. Pero no es porque tal vez el locutor no le quiera contestar, sino porque no hay locutor. Por eso, va aclarando la situación. Las 7:19 minutos. 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Son las 7:20 minutos, las 7:20 minutos, 9980-0970 en la línea habilitada.
1: Al grupo Exterminador y sus corridos.
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Bueno, son las 7:25 minutos, las 25 minutos en la mera mera. 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Son las 7:28 minutos, las 7:28 minutos, monedas sin valor, las rancheritas bonitas a través de la mera mera.

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2: 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Bueno, las 7:33 minutos, 27 y las 8 de la noche. 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Las 7:33 minutos, 7:33. 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Son las 7:34 minutos, 7:34, faltan 26 y las 8. El amigo José Mejía en Atlanta, ¿qué tal? ¿Cómo la pasa ahí el amigo José Mejía en Atlanta? Allá me está escuchando, José Mejía en Atlanta. Y también para el amigo Jorge Rivera, también allá en la Unión Americana. Jorge Rivera, también saludos allá, hasta Armenia, toda su gente ahí. Bueno, te escuchamos, buenas noches, dice, te escucho en el trabajo. Estoy en el proyecto de paneles solares en Yaguala, trabajo de seguridad. Edgardo Hernández, saludos. Bueno, son las 7:35 minutos, 7:35, 25, y estaremos en las 8 de la noche.

ahí está entonces la música bonita a través de la mera mera. Entonces, saludito, dice mi hermanazo, oye, Edgardo Hernández. No le había visto ya el mensaje ahí. A mi hermano, oye, Edgardo Hernández, allá me escucha en el proyecto de paneles solares en Yaguara. Ahí está trabajando de seguridad. Ah, de seguridad está el hermanazo Edgardo Hernández. Saludos, hermano. Con cuidado, con cuidado. Aquí le complacemos con el niño de oro. Son las 7:38 minutos.

0: Bueno, las 7:42 minutos, 7:42, 18 y las 8 de la noche. Faltan 18 minutos y vamos a llegar a las 8 de la noche. Acá en Radio Ranchera, La Mera Mera. Bueno, vamos entonces con más. Ahí está la música de Bronco.
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6: 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Son las 7:50 minutos. Faltan 10 minutos. Estaremos en las en las 8, faltan 10 minutos y vamos a llegar a las 8 de la noche. 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Son las 7:51 minutos, vamos a avanzar con más, a través de la mera 7:51 minutos.

complacida y peticiones para Orlin Sandoval en Trojas Aldea. Saludos. Para Nelio Sierra también en Trojas Aldea. Para Jocón en nombre de Jesús. Y también para el Chalán en Tehuajal y al Vive y el Limón 6. Saludos. Bueno, 7:56 minutos. Ahí está algo bonito de Banda Cuisidos, Adicto a tu Amor, para complacer.

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1: Las 8 de la noche en punto.
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8: Bueno, son las 8 con 3 minutos, las 8 de la noche con 3 minutos en la número 1, la mera mera. 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Bueno, entonces con más, antes tengo un saludito por aquí para Miguel Martínez en la 15 de septiembre. Bueno, Miguel Martínez, ¿qué tal? ¿Cómo está pasando ahí, Miguel Martínez? Para Pelé y Leslie Sánchez, otros buenos amigos en el carril. Pelé y Leslie Sánchez, ahí por el carril. El primo Toño Bustillo también, Departamento de Vigilancia. Primo Toño Bustillo también para el amigo también aquí en el Hotel Posada. ¿Cómo se llama, hombre? va, se me escapó el nombre, qué barbaridad. Pero ahí me está escuchando, el amigo. Ahí me está escuchando. Un saludo también para nuestros oyentes en la comunidad de La Gloria, allá en El Porvenir, la familia Cabrera ahí en El Porvenir, en La Epaca, para Sonia y Fabio, ¿qué tal? Por ahí. Son las 8:05, las 8:05. Vamos entonces con más, aquí está la música de Brindis. Ahí para Rubén Darío, ahí en el Hotel Posada, ahí está Rubén Darío escuchando la programación. Y el primo también, Rubén Darío Bustillo, también en el sector de Potreríos.

0: música de Brindis, son las 8 y 8 minutos, las 8 más 8 minutos, vamos a avanzar con más. Antes, quiero saludar para Marvin Martínez, Potreríos. Marvin Martínez, saludos Marvin, ¿me está escuchando o no? ¿O está dormido ya Marvin? Soy Marvin ahí en Potreríos. Bueno, entonces también con saludo para Germán Martínez ahí en Las Minas, Aguán. Ahí está también escuchando la programación. Voy a complacer acá con el grupo El Terminador.
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0: estaba la sabrosona de Fito Olivares. Son las 8:17 minutos. 8:17 minutos. En Radio Ranchera, la mera, mera. Todos los amigos están disfrutando por ahí. Tavo Tejeda, saludos. Justino Castro, Flaquita y Eduardo Leonel, saludos por ahí, ¿qué tal? Bueno, para don Juan Jananilla, en la colonia San Luis, los estás interesando. Don Juan Jananilla, en la colonia San Luis, saludos para el Cesoraita Normandina, Jeffrey Grisóbal, de parte de don Juan Jananilla, que está activado ahí en la colonia San Luis. ¿Le gusta la canción? ¡Qué poca suerte! La vamos a esa canción para complacerle. Las 8:17 minutos, 8:17 minutos. Saluditos en Juncal. ¿Qué tal? ¿Cómo está mi gente Juncal? A los amigos también en Carvajales, en Clifton, en el Terrero también. Saludos por ahí. Para Teto Castellano, saludos. Para Manuel de Jesús. Para Edward Leonel también, saludos. Bueno, para Manuel Posadas ahí también en su centro de trabajo, saludos cordiales. Para Manuel Posadas en su centro de trabajo, ahí está elaborando siempre. 8:18 minutos, vamos al cambio comercial, venimos después del cambio comercial.
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4: Son las 8:20 minutos allá en Briones, saludos en Las Flores para Neldo España, la familia España ahí por Las Flores, saluditos. La música de Bronco, son las 8:20. José Mejía en Atlanta, saluditos. Y amigo Jorge Rivera también a la Unión Americana, saludos. Hasta Armenia también, saludos.

Bueno, perfecto, son las 8:26 minutos, las 8 de la noche, 26 minutos en Radio Ranchera La Mera Mera, 8:26 minutos. Buenos saludos para Norma, para Indira, para Efraín, para Lizeth Hernández y Edward Leonel. Gracias ahí, gracias, muchas gracias. Son las 8:27 minutos, 8 más 27 minutos. Vamos a proseguir con más y mejor música en este miércoles y mañana es jueves. Miren, mañana es jueves y la semana se va. Se va la semana poco a poco. Ya mañana es jueves y pasado el viernes ahí se fue la semana. Como son las cosas, ¿va? Los tiempos parece que se han acortado más. Se hace más cortito hoy la semana, los meses y hasta a los años también. Saludos para Indira, para Efraín, para Lizeth y para Edward Leonel. Saludos. Bueno, quiero saludar para Miguel Martínez ahí por la 15. Ahí está en total sintonía. En la colonia Jacobo y Cárcamo también saludos. Estamos pendientes ahí con la canción de Don Juan. Después de esta que viene por aquí, vamos a conversar a Don Juan Jaranilla con qué poca suerte. Las 8:27 minutos, son las 8:27 minutos en la número 1, La Mera Mera. Y aquí se tanto, cantan los caminantes.

se están tocando los caminantes. Don Juan Jaranilla, saludo para Zoraida Sánchez, Normandina, Jeffrey y Cristóbal. De parte de Don Juan Jaranilla, que lo está escuchando en la colonia San Luis. Ahí le complacemos.

Bueno, son las 8:34 minutos, 8:34. Le complacíamos para don Juan Jananilla con Qué Poca Suerte. José Cárcamo, saludo. Figueroa Barber, Cristóbal Pineda y Ponce Edgar. Edgar Ponce, saludos. Olin Alexis Funes, el olimpista 100% de este hombre, ¿verdad? Dijo que hubieron pasteles de águila, le estaba diciendo ahora, ¿no? Los anda molestando porque lo cuando es la Olimpia, ¿no? No, pero el torneo todavía está tierno, fíjense, no hay que cantar gloria todavía. Un equipo puede perder con otro y está tierno todavía el torneo. Usted sabe que Motagua es grande, pues, y es el campeón ahorita, es el papá ahorita. Carlos, saludos Carlos, también para Samuel Padilla.

0: Saludo para, vamos a ver, para Juana en la Betania, con la canción Plato Segunda Mesa. Y saludo para Peludo en la Betania, el gran Peludo en la Betania, parte de Juana en la Betania. Para Rolando Hernández. Rolando Hernández. Pero no es cura, no creo que no va. Para Diego Armando, saludos. Para Sandra Gámez. Bueno, lo vamos con algo bonito. Después venimos con Platos de Segunda Mesa. Después de esta, Samir Romero. ¿Qué tal, Samir? ¿Cómo la pasa, mi hermano?
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0: 8:36 minutos, 8:36 minutos. Para Freddy Cruz, también saluditos.
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0: A mi gente en Bálsamo y en San Luis, saluditos. En Tepusteca, ¿qué tal? Saludos para Luis, para José Cárcamo, para quién? Para Carla. Carla, ¿eh? ¿Me puede poner Beto Quintanilla y ese Freddy Cruz? Bueno, voy conversando igual con Riquísimo para bailar. Son las 8:36.

0: Son las 8:39. Dice mi hermanazo Edgardo Hernández, que está trabajando en seguridad ya en paneles solares en Yaguala. Compárseme con la canción, dice Alma Bohemia, de tu calle de Tijuana. Ok, hermanazo, correcto. David Blancher, saludito a mi buen amigo David Blancher, siempre conectado ahí con la mera mera. David Blancher y del Cuerpo Bombero, saluditos. Vamos a complacer a Juana en la Betania, con salud para el peludo en la Betania, siempre ahí. Herman Pacheco, saludos.
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0: En la esperanza quiero saludar para don Leonzo Recino, para Oscar Zacarías, ¿verdad? Para don Jacobito Zúchite, el mero torito ahí. Don Jacobito Zúchite y doña María, su esposa ahí, que la pase bien. Doña Dunia Rosa Castillo, ahí está. Don Jacobito Zúchite. Bueno, acá los encuentro, mi buen amigo don Lolo Ramos en los encuentros. Para don Daniel Hernández, saludos. Y su esposa ahí. Saludo para Carlos, para María Máxima y para Wilmer Mata. Saluditos, hombre.
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0: Eufemia Mejía, saludos. Voy a conocer ahí entonces para Juana en la Betania, ahí con platos de segunda mesa. Los Tigres.

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0: las 8:46 en la mera mera. 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
0: Para Ángel, saludos, Ángel 11.
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0: Bueno, y pues con un profundo dolor, pues también los unimos al dolor de la familia del joven que falleció en las orillas del río en Chaparral. La verdad es la cosa que le mando pues las condolencias ahí para la familia, como será doña la prima Yolita Martínez ahí en Chaparral, el primo Carlos y todos sus hermanos ahí, por el fallecimiento de este joven, que pues perdiera la vida de forma violenta ahí en la comunidad de Chaparral, a las orillas del río, en horas de la mañana. No sabemos cuándo, a qué hora va a ser el sepelio para poder asistir mañana, pero no sé si alguien me informa por ahí que esté escuchando la emisora, que me puede informar qué hora va a ser su sepelio el día de mañana para poder llegar por ahí, porque no pudimos ir hoy, fue difícil. Se me presentaron varios atrasitos ahí y no pudimos, pero mañana, si Dios lo permite, estaremos llegando porque somos los primos ellos. La prima Yovita Martínez, que me imagino está desconsolada, sus hermanos también, ahí en la zona de Chaparral. Son las 8:47, con el permiso de la familia doliente, nosotros continuamos con esta formación. Son las 8:47, 8:47, faltan 13, estaremos en las 9 de la noche. 13, estaremos en las 9 de la noche. Bueno, para mi hermano Edgardo Hernández allá en Yaguala, saludos, ahí les complacemos.

perfecto, son las 8:51 minutos, son las 8:51 minutos, no se paran 9 y estaremos en las 9. Oscar Munguía, saludos, el gran Poponay, el gran Oscar Munguía, el gran Popo ahí, saludos, siempre pendiente ahí de la programación. El integrante de San Juan Veterano no juega por ahí. Ganaron a Lidesa 2-0 el pasado fin de semana. Le ganaron a Lidesa 2-0. Bueno, también quiero saludar para Elto. Elto, saludos, Elto. Vamos a continuar con más música. Son las 8:51 minutos. 8:51 minutos.

0: Bueno, pues entonces vamos con más música y más saludos. 8:55 minutos, 8:55 minutos. Antonio Sánchez, saludos.
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0: La pantalla. Rubén Rodríguez, saludos.
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0: 8:55, 5 estaremos en la

Para quién, dice ahí, vamos a ver. Para Óscar Armendáriz, saludos. Óscar Armendáriz para XD Sound. Bueno, lo vamos a ir brevemente con más música. Arráncame la vida, os canta Bronco, las 8:56.

Ahora son las 8:59 minutos. Quiero saludar para Marcio, el 1807 Estéreo, para Marcio. ¿Qué tal, Marcio? Si venís mañana, hermano, me hablas para que en el control ahí del teléfono, ¿eh? De Javier, hermano. Si no, mañana me pegas un telefonazo ahí. Ya Marcio en la radio de 1807 Estéreo ahí en San Francisco. Saludos, colega. Bueno, para Luis Macías, saludos para William Santos.

Bueno, son las 9:01. Ahí para el peludo, la verdad que quiere la escuelita ese de Bronco. Vamos a estar conversando ahí. Elena, saludos. Las 9:01, vamos entonces con el Bukis. Roberto Corea, saludos.

0: Las 9:05, las 9:05 en la mera mera radio ranchera. Vamos a ir compartiendo con más.
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0: Bueno, entonces vamos con esta rancherita del grupo Exterminador.
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0: Bueno, entonces vamos con más programación, más ambiente, más alegría acá en la Mera Mera. Son las 9:09. Las 9:09 en esta programación. Saluditos para todos ahí. Saludos para Javier Orellana, saludos. También para el Chamaquito, ¿qué tal por ahí? ¿Cómo la pasa? Y para Javier Orellana, Luis Cano. Por acá también se une otra persona para ahí. Saludos.
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0: Son las 9:10, las 9:10, Javier Orellana, Luis Cano. Vamos a avanzar entonces, son las 9:09, las 9:09 en esta bonita programación de Radio Ranchera La Mera Mera.

0: Bueno, las 9:14, las 9:14.
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0: Para el gordo, saludos. Para MJSM. Vamos a avanzar con más música bonita en este día. Esta noche, perdón. En esta noche del día. En la fecha del 9 de agosto 2026. Bueno, ahí está Don Bronco de Reynosa con la mano negra. Son las 9:14. Señor Enrique, saludos para usted.

sonaba la mano negra, los Broncos de Reynosa, ese, ¿eh? Son las 9:17, Germán Duque, don Héctor Duque, doña Antonia, ahí en de Mame, ahí están siempre escuchándolo, ¿verdad? Germán Duque, doña Antonia y don Héctor Duque, saludos. Bueno, para Indy López, Alexis Palacios, Rosa Castillo, también saludos. ¿Para qué más por ahí? Para Buser, saludos para todos. Ok, 9:17, son las 9:17, aquí les presento a Marco Antonio Solís.

de Bronco ahí. Perdón, Marco Antonio Solís, resignación. Saludos entonces para Juan Carlos Betanco, saludos para Santos Almendares y para Sevilla Ramos, para Usuario, saludos. ¿Qué tal? Por ahí todo bien. Son las 9:21 minutos, las 9 de la noche, más 21 minutos para Sevilla Ramos, saludos. Voy a conversar ahora con Bronco, la canción ¿Quién pierde más?

compadre, entonces vamos con otra rancherita muy bonita, compadre, esa que le gusta a usted y que se llama El Columpio. Las 9:26 minutos, 9:26. Antes, saludito para Pío, para Trincan, para quién va, para Mimito, para Lupita, Alba Luz Sevilla, para Eric Ávila, José Rafael, ¿a quién más por ahí? Alba Luz Franklin, para Yao, grandes saludos. Para Frank Alvara y también para todos. Las 9:26 minutos, 9 más 26. Ahí está Ramón también. Saludos para Biamba y para User. Ok, saludos. Las 9:26 minutos, José Ángel Guardado también. Saluditos por ahí. Gracias por estarlos ahí siguiendo ahí. Bueno, las 9:26 minutos, ahí está El Columpio, Los Alegres de la Sierra.

0: Un saludar para Marvin Martínez. Marvin Rivera, no sé si es Marvin Martínez, el de Potreídos, no sé, será el mismo. Cristo Villo también por aquí me escribe. El amigo.
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0: Las 9:32 minutos, 9:32.
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0: para Irma, para Estrellita. Alba Luz Sevilla, también, saluditos.
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0: Gladys Mendoza, saludos. ¿Qué tal por ahí, hombre? Voy a avanzar con más música. Son las 9:32 minutos, 9:32. 28 y estaremos en las 10. Faltan 28 minutos. Y vamos a llegar a las 10 de la noche. Aquí está este merenguito que se llama Lo que le dijo la India.

Ahí estaba lo que le dijo la India. Ok, son las 9:34 minutos. Marta Alvarado, Ángela Valle, Salud, Balbaluz, Mendoza. Y para todos nuestros amigos por ahí. El que me quiera seguir puede seguirme, yo le sigo también. Ok, escuchemos a Marco Antonio Solís. Qué bárbaro. Tus mentiras.

escuchamos esa complacencia de los Bukis, tus mentiras son las 9:39 minutos. Andrea Nicole, saludos. Carla Mejía, Pedro García, Heidi Murillo, para todos, gracias, saludos cordiales. Para todos son las 9:39 minutos, 21 tenemos en las 10. Voy complaciendo ahí con los plebes del ancho. Acapulco tropical para que bailemos todos allá.

0: los predios Lanzo ahí con Acapulco Tropical. Mire que, ¿eh? Que no es caso ese, que es cumbia, ¿eh? Las 9:43 minutos, 9:43, la prima Chichá en Juncal. Estaba bailando la prima Chichá en Juncal, ¿verdad? La primaza Chichá ahí en Juncal, saluditos. Las 9:43, faltan solamente 17 y tenemos ahí las 10. Oneida en Tapiquil, saludos. Está pendiente por ahí, Oneida en Tapiquil.
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0: Para Ruth Méndez, saludos. Un saludo para Milo Juárez y Jorrito Juárez en Méndez. Mi amigo Monchín Ruiz, ahí en Méndez, Monchín Ruiz, saludos, Monchín.
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0: Elvin Pérez, saludos. Saludos para Elvin. Para Ruth Méndez, también saludos. Bueno, avanzamos con más porque solo quedan 16 y estaremos en las 10 de la noche.

estaba Bronco, no quiero volver. Son las 9:46, minuto 9:46. Martina Lagos. Roger Martínez, saludos, hermano. Roger Martínez. Y Martina Lagos. Voy con más música ahorita. Estos son Los Caminantes.

Claros y claros, son las 9:43 minutos, 9:49, 11, estaremos en las 10 para solitario, para un saludo para Pamper, dice, de parte de Robert Martínez de San Pedro Sula. Para Pamper, dice Robert, saludos. Bueno, Carlos Molina, también saludos por acá. Paola López, también saludos. Bueno, vamos con Bronco, son las 9:50 minutos. Para Roger Martínez en San Pedro Sula, saluditos. Saludos para Pamper, para Brittany, saludos. ¿Qué tal, Brittany?

Bronco, la canción es solo, todo con ella, son para Valeria, para Heriberto, para Roger Martínez. Bueno, voy a complacer, voy a mandar a bailar a Roger Martínez, por aquí son las 9:53 minutos.

Bronco, la canción es solo, todo con ella, son para Valeria, para Heriberto, para Roger Martínez. Bueno, voy a complacer a voy a mandar a bailar a Roger Martínez por aquí. Son

estaba Roger Martínez allá en San Pedro bailando con un solo pie, dice el hombre. ¿Ah? ¿Qué dice? Y dice, Mito Cali, de la chicharra se perdió, dice Mito Cali, de parte de Roger Martínez. Para el Gran González también, saludos. Para Fernanda Domínguez, Fernanda, ¿qué tal? Fernanda, mucho gusto. Para Yosimar Murillo también, saludos. Bueno, muchas gracias por todo. Será el día de mañana que vamos a regresar con ustedes por hoy. Gracias, gracias a todos. Bendiciones. Y mañana les esperamos siempre de 7 a 10, de 8 en esta plataforma. Buenas noches, Roger Martínez, a todos. Yosimar Murillo, para Frank Cruz, para todos. Gracias, muchas gracias. ¿Puedes pedirme con algo por aquí? Vamos a ver. Que tenía, bueno, esta canción de Brindis, son las 9:57 minutos. Buenas noches, con permiso. Me gusta decir, algo grupero, ¿eh?

Esta es la hora en Radio Ranchera, la mera mera. 10 de la noche y 14 minutos.

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1: 10 de la noche con 29 minutos.

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1: 10 de la noche y 44 minutos.

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1: 10 de la noche y 59 minutos.

Gracias.

Ok, seguimos, seguimos. Vamos a enviar una de las canciones que llegaron para quedarse, compadre. Sus amigos de Doble Cara presentes esta noche. Suena más o menos así.

Esta es la hora en Radio Ranchera, la mera mera. 11 de la noche y 14 minutos.

0: los rasos, échenle chingazos para acá, compa. Vamos a cantarles entre perico y perico, pariente. A ver si es cierto. Saquen la bolsita, no sean gachos. Ándale, pues. Vamos a mandar un saludazo para Sergio Ramos y arriba los callejoneros de Santana.
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0: Puro Santana, viejo.
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0: Al RR, saludazo, pariente. Vámonos, pues. Entre perico y perico. Acompañado de mi compa Los Razos por acá. Mandamos un saludo a toda la gente que está pisteando. A mi compa Talibán, a mi compa Héctor Infante y a toda su gente que anda por ahí. Arriba Badiraguato, Sinaloa, pariente, huevo, el tamarindo, pariente.

0: Eso, muchas gracias a mi compa de los Razos, mi compa Reinaldo, los reyes del corrido perrón, compa.
1: Esta es la hora en Radio Ranchera, la mera mera. 11 de la noche
2: con 29 minutos.

0: Gracias, mi amor.
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2: 0:27.

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1: 0:59.

0: gracias.
1: Esta es la hora en Radio Ranchera, la mera mera.
2: Y 14 minutos.

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1: Son las 2 de la mañana. En punto.

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1: Son las 2 de la mañana.
2: Con 11 minutos.

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1: Son las 2 de la mañana.
2: Con 30 minutos.

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1: Son las 2 de la mañana
2: y 43 minutos.

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1: Son las 2 de la mañana
2: y 59 minutos.

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1: Son las 3 de la mañana,
2: con 15 minutos.

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1: Son las 3 de la mañana, con 30 minutos.
2: Ey, vamos a cantar esa canción. Yo sé que les va a gustar, viejo. Saludcita a la buena y para todas las muchachas guapas. Dice así.

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1: Son las 3 de la mañana
2: y 43 minutos.

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1: Son las 3 de la mañana
2: y 59 minutos.
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1: Son las 4 de la mañana
2: y 10 minutos.

0: Muchas gracias.
1: No, maestro.
2: Gracias por esos bonitos aplausos y seguimos con más música de su Copa Los Ratos.

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1: Son las 4 de la mañana.
2: Con 30 minutos.

Tenemos ya las 4 de la mañana con 36 minutos, Son las 4 de la mañana, 36 minutos aquí en el estudio de Radio Ranchera, la número 1, la mera mera en el 102.9 FM Estéreo. 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Tres frecuencias, para una mejor audiencia o una mayor audiencia. A las 4 de la mañana, 37 minutos, agradecido con el de arriba, con el de más arriba, con el Todopoderoso por permitirnos estar un día más acá con ustedes. Gracias a nuestro papá Dios. Hoy es jueves 20 de agosto. Jueves 20, ¿va? ¿Estamos o no estamos? Sí. Jueves 20 de agosto del 2026. ¡Listos! 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Son las 4 ya con 38 minutos.

Bien, las 4 ya con 41, vamos todo el mundo arriba, son las 4 ya con 41 minutos aquí en La Mera Mera. 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Bien, esta mañana del día jueves, cuando nuestro calendario marca 20 de agosto del 2026. Betillo Zelaya Junior siempre está pendiente del programa. Así que saludos, Betillo. Betillo Zelaya va nuestro saludo. Cuando tengo las 4 de la mañana con 42 minutos. Aquí en La Mera Mera.

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1: Son las 4 de la mañana
2: y 45 minutos.
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Llegamos ya a las 4 de la mañana con 46 minutos. 4 de la mañana, 46 minutos. Estamos a solo 14 minutos y vamos a estar en las 5 de la mañana. 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Y en las 4 de la mañana con 47 minutos, a toda nuestra gente, mis amigos, mis amigas ahí en los campos bananeros, buenos días. El primazo Mando Ruiz. Buenos días a doña Yoli, saludamos también a Kimberly. Ya están con nuestra sintonía cuando son las 4:47. Nos separan 13 minutos para las 5 de la mañana.

El Tucanazo, cuando son las 4 ya con 51 minutos, 4 de la mañana con 51 minutos. Estamos a 9 minutos para las 5 de la mañana. Le escuchamos, Primo Lacho, en Denver, Colorado. Un saludo para Mendoza, allá en Reforma. Ahí también nos están pidiendo una cancioncita. Este amigo que nos escucha allá en Denver, Denver, Colorado. Saludos también, dice, para Mendoza hasta Reforma, ya que está disfrutando de el programa. Buen día, primazo. Aquí estamos trabajando en San Juan Textil Choloma y escuchando Radio Ranchera, la mera mera. Comenzando turno de noche, dice. Ahí me complace con esa de Los Temerarios. Gustavo Martínez, fiel oyente de su programa. Buenos días, Gustavo. Gustavo Martínez está en sus labores allá en Choloma. También nos está pidiendo una cancionita por ahí. A las 4:53.

Llegan solo 5 minutos para las 5 de la mañana aquí en La Mera Mera. Voy a aprovechar para saludar a mi buen amigo Rubén Darío Mejía, que ya está con nosotros. Una excelente mañana a este buen amigo, gran oyente, Rubén Darío Mejía. Espero que la esté pasando muy bien, ya que siempre está pendiente de la señal a través de La Mera Mera. Acá estamos, Primo Lacho, trabajando en San Juan Textil Choloma y escuchando Radio Ranchera, La Mera Mera. Comenzando turno de noche, dice. Ahí nos pide una de Los Temerarios, atentamente, el buen amigo Gustavo Martínez, que es un fiel oyente del programa. Buenos días, Gustavo Martínez. Saludos. Allá en Choloma, en el departamento de Cortés. Vamos a ver. Vamos a ir complaciéndoles para ir saliendo. Cuando estamos a 4 minutos ya para las 5 de la mañana.

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1: Son las 5 de la mañana.
2: Con un minuto.
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4: Bien, las 5 de la mañana ya con 4 minutos, 5 de la mañana con 4 minutos aquí en la mera, mera Radio Ranchera. 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Son las 5:05. El amigo José Lemus ya se reporta desde los Estados Unidos. Saludos, José. El gran José Lemus ya está con nosotros allá en los Estados Unidos de Norteamérica. Le escuchamos en Denver, Colorado, Primo Lacho. Un saludo para Mendoza, allá en Reforma, ya que no se pierde el programa. Tengo las 5:05. Atención a la hora. 5 de la mañana con 5 minutos.

Bien, tenemos ya las 5 de la mañana con 8 minutos. 5 de la mañana con 8 minutos aquí en el estudio de Radio Ranchera, la mera mera. 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Bien, las 5 ya con 9 minutos. Vamos a ver, 5 de la mañana con 9 minutos. Saludos a toda esa gente que me escuchan allá en el departamento de Colón, específicamente en Isletas. Primo Lacho dice, quiero esa que le estoy pidiendo de Isleta Colón. Bueno, nos escribe el burro. Ahí nos pone un mensaje el burro. Allá en Isletas. Que quiere escuchar una rola, dice.

nosotros allá en Elixir. Va nuestro saludo muy especial para José Nextalí Ríos, para Dago Durán, para Chanel, para Fanny, bueno, y para toda esa gente que está con nosotros allá en Elixir, en el departamento de Colón. Rica de saludos a José Nextalí Ríos. Gran oyente José Nextalí Ríos. Saludos a Dago Durán, a Chanel, a Fanny. Bueno, ya no, ¿qué otro nombre ahí? Todavía no le entiendo. Dago Durán, para Chanel y para Fanny. Allá están con nosotros en Elixir. Esta gente madruga. Esta gente mañanea.

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1: Son las 5 de la mañana,
2: con 17 minutos.
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5: Buenos días, buenos días, buenos días. Saluditos, saluditos también del corresponsal de Radio Ranchera, la mera mera. Desde Memphis, Tennessee, un saludito para toda mi gente hondureña, especialmente aquellos del Valle Arriba. Saluditos, primo, saluditos. Pilas, primo, pilas.
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7: Bien, tenemos ya las 5 de la mañana con 18 minutos. Esa es la hora exacta. 5 de la mañana con 18 minutos. 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Cuando ya son las 5 con 19 minutos. Bueno, voy a saludar para Orlin Sandoval, que ya nos sintoniza. Para el gran Nene Oseguera. Orlin Sandoval. Saludos para Jocón, allá en nombre de Jesús. Vamos a aprovechar también para saludar a Chalán, en Tehuajal. Para Bibi en Limones 6. El Bibi en Limones 6. Esperando que estén pasando la mañana muy, pero muy feliz, ya que siempre están pendientes de la programación. El gran Paquiño Rodríguez y Carlos Sandoval en el bus de los Rafa. Full sintonía, nos dicen estos amigos. Paquiño Rodríguez y Carlos Sandoval, ahí en el bus de los Rafa. Cuando tengo las 5 ya con 20 minutos, 5 de la mañana con 20 minutos.

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1: Llegamos ya a las 5 de la mañana con 24 minutos a nuestros amigos ahí en la terminal de buses. Nuestra gente que está con nosotros ahí en la gasolinera Puma Servirol. 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Cuando tengo ya las 5 de la mañana con 25 minutos. Saludos, Primo Lacho, desde El Cerrón, Taulabé. Rito Rodríguez Rodríguez. Rito Rodríguez, el maracuyero. Fiel oyente de Radio Ranchera. Viva Radio Ranchera, dice la mera mera con tío Lacho. Bueno, muchas gracias al amigo Rito. Rito Rodríguez, desde El Cerrón, Taulabé. Y que saludo a este gran amigo que es un gran oyente del programa, el amigo Rito Rodríguez, el maracuyero. Fiel oyente, dice. Si nos pide una ahí de los Tigres del Norte, barrito. Radio Ranchera, dice la número uno, la mera mera. Cuando son ya las 5 de la mañana con 26 minutos.

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1: Son las 5 de la mañana.
2: Con 29 minutos.
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el buen amigo Lorenzo Vanegas Antunes. Allá está con nosotros, entró a la aldea. Gran oyente, Lorenzo. Así que espero la esté pasando muy bien. Saludos para Evelio y Canecho, de parte de los amigos de Rancho El Grande. Ahí nos piden también una cancioncita. Así que saludos especiales para Evelio y para Canecho, de parte de los amigos de Rancho El Grande. Nos piden una de del Roble Copaneco, Eva. Cuando son las 5 ya, con 33 minutos.

Bien, las 5 de la mañana ya con 36 minutos, 5 de la mañana con 36 minutos aquí en la Mera Mera, Radio Ranchera. 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Bien, son las 5 de la mañana con 36 minutos. Las 5 de la mañana con 36 minutos. Bueno, para Evelio y para Canecho, de parte de los amigos de Rancho El Grande. Esperando que la estén pasando muy bien. Están en sus labores y desde luego escuchando la Mera Mera. 5 de la mañana, 37. Las 5 ya con 37. El amigo Juan Tananí ahí por la San Luis. Buenos días, don Juan. A doña Norma Ondina Puerto, que ya está levantada también, tomando cafecito, ¿eh? Vamos a saludar a Cristóbal Vázquez, a la buena amiga Elsie Zoraida Sánchez y la familia ahí en San José. Buenos días, Elsie. Al gran Jeffrey, allá en La Ceiba. Cuando tengo las 5 ya con 37 minutos. Las 5 ya con 37 minutos.

a nuestro buen amigo Martín Lobo, que está con nosotros ahí en la comunidad del Carril. Ahí que saludos, Martín. Martín Lobo. Espero que la esté pasando muy bien a esta hora ahí en la comunidad de El Carril. Cuando tengo ya las 5 de la mañana con 41 minutos, 5 de la mañana, 41 minutos, estamos a 19 minutos para las 6 de la mañana. 19 minutos y vamos a estar en las 6 de la mañana.

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1: Son las 5 de la mañana
2: y 44 minutos.
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Llegamos a las 5 de la mañana con 47 minutos. Amigo, el amigo Roger Matute. Ya está levantado este hombre. Ya está en acción. Así que saludos, Roger. Espero que la esté pasando muy bien a esta hora, ya que siempre levanto muy oscurito y ahí pendiente de la señal a través de la mera mera. El gran Roger Matute. Cuando tengo las 5 de la mañana con 48 minutos, vamos a ir con más complacencias. Cuando ya son las 5 y 48 minutos.

los buenos amigos allá en Rancho Agurcia, laborando y escuchando la mera mera. Allá en la Piedra del Quiaruña, Piedra del Tigre. Así que saludos a nuestros amigos allá en Rancho Agurcia. 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Bien, tengo las 5 ya con 53 minutos. Estamos a solo 7 minutos para las 6 de la mañana.

Nuestra gente que está con nosotros allí en San Francisco, la familia Urriviera, buenos días. Bueno, a nuestro amigo Raúl Núñez y toda esa gente que se levanta tempranito ahí en la comunidad de San Francisco. Esa gente que labora para Barimasa, para Citra Barimasa. A los que están con nosotros en los diferentes actos ganaderos, también va nuestro saludo a esta hora de la mañana. Venga, solo tres minutos y vamos a estar en las 6 de la mañana.

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1: ¡A levantarse! 6:00 a.m.
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9: 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Bien, las 6:04 a.m.

Tengo ya las 6 de la mañana con 7 minutos. Las 6 de la mañana con 7 minutos. A mi buen amigo Javier Ramos. Espero que la esté disfrutando. Siempre pendiente de la señal a través de la Mera Mera, este gran amigo Javier Ramos, allá en la colonia San Jorge. Siempre le escucho, Primo Lacho, aquí en La Esperanza, Intibucá, David Antonio. Saludos, David. David Antonio, allá en La Esperanza, Intibucá. Cuando tengo ya las 6 con 8 minutos. Atención a la hora, Las 6 de la mañana con 8 minutos. 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

Bien, las 6 de la mañana con 12 minutos, ya son las 6 de la mañana con 12 minutos aquí en los estudios de la Mera Mera, la número 1 Radio Lanchera. Buenos días a nuestro hermano Germán Ruiz, a doña Doris. Voy a saludar a Carlos, a Tico, a doña Victoria. Saludos doña Toya, saludos a Carmenza, al buen amigo Julio, a Marina, a mi amigo Chon Pelón, a doña Mary. Están con nosotros ahí en Puerto Escondido. A doña Silvia, que me escucha allá por la sabana. Un saludo también para Germán Giovanni. ¿Qué dice Germán? ¿Qué dice Germán? Está en las labores, va, y desde luego escuchando la Mera Mera. Cuando tengo ya las 6 con 13 minutos, las 6 de la mañana con 13 minutos y las complacencias siguen. Este es el Chino Pacas. El gordo trae el mando.

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0: Llegamos a las 6 de la mañana ya con 17 minutos. Las 6 de la mañana con 17 minutos. La hora exacta, ¿eh? 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Las 6 de la mañana con 18 minutos, 6 de la mañana con 18 minutos. Vamos a continuar con las complacencias. Antes un saludito especial, Javier Ramos, estoy en sintonía. Nos pide una de Antonio Aguilar. Saludos, Javier. Javier Ramos. Cuando tengo las 6 con 18 minutos.
1: Hola.

Guardianes del Amor y ese tema, ya lo sé todo. Cuando tengo ya las 6 de la mañana con 22 minutos, 6 de la mañana con 22 minutos aquí en los estudios de Radio Ranchera, la número 1, la mera mera, en el 102.9 FM Estéreo. En esta mañana del día, jueves 20 de agosto, Pantaleón Avilés me escucha ya en Cayo Sierra. Espero que la esté pasando muy bien. Pantaleón Avilés. Voy a saludar a mi amigo Colocho, que siempre está pendiente del programa. Para su compañera de hogar, Rosario Matute. Allá me escuchan en el sector de la Sabana. Allá están con nosotros en el sector de la Sabana. Cesario Chirinos, buenos días, Cesario. Voy a saludar a Paco Castro, que siempre está con nosotros ahí en Tehuajinal. El gran Paco Castro, ahí en Hacienda La Bendición. Saludos para Samir Montoya y para Rafael Solís. Cuando tengo las 6 con 23 minutos, nos llamó nuestro gran amigo José Díaz, gran oyente José. Nos escucha allá por la colonia Los Ángeles. Saludos, José. Buenos días a doña Olivia Romero, al amigo Dani y a toda la familia que ya están levantados también. A doña Gladys Iliazar, ¿qué dice doña Gladys? Un saludo a mi amigo Chilo. Al gran Marito, que también ya anda en las labores. Marito Cárcamo. Cuando tengo las 6:23 minutos, mi buen amigo Moncho, Deli Junior. Saludos, Moncho. El gran Moncho, Deli Junior. Siempre atento, donde quiera que anda, ahí anda con la mera mera. Adica para el buen amigo José Díaz. Saludos, José.

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1: Las 6 de la mañana con 27 minutos, Javier Ramos. Buena esa, Javier. Estoy pendiente también con Javier. Esa cancionita Copa Vacía le trae recuerdos, ¿va, Javier? Copa Vacía. Cuando tengo ya las 6 con 27 minutos, atención a la hora, voy con más. Más de los temas que nos solicitan por acá nuestros amigos, nuestras amigas. A las 6 con 27 minutos. Ahí andas de mesa en mesa, meneando el aparejo.

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2: A los buenos amigos ahí en Hacienda, Hacienda Las Minas, va nuestro saludo. Cuando tengo ya las 6 de la mañana con 34 minutos, 6 de la mañana con 34 minutos. 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Bien, son las 6:34 minutos. Voy a ir con más complacencias a esta hora de la mañana.

Cuando llegamos ya a las 6 de la mañana con 37 minutos. Estamos a solo 23 minutos y vamos a estar en las 7 de la mañana. Voy a seguir con las complacencias para ver si logro salir ya con las que me han solicitado.

Mañana con 41 minutos, 6 de la mañana con 41 minutos. Nuestra buena amiga doña Hipólita, viuda de Alvarado, buenos días. Allá nos escucha por el hospital doctor Aníbal Murillo Escobar. Voy a saludar a mi amiga Ledia, a Porfirio Salomón Mejía, que también están disfrutando del programa. A mi amigo Richard, a Leonor Cartagena, ahí en la colonia Ramón Amaya Amador. A nuestro hermano Leonidas, a Wilmer, a Alejandra y a toda la familia, ¿eh? Están con nosotros ahí en la Ramón Amaya Amador. Buenos días a mi buen amigo Alexander Sosa, el gran Chander y toda la familia. Saludos, Chander. Cuando tengo ya las 6:42, las 6 de la mañana con 42 minutos. Vamos a ir con este tema de la apuesta que ya ratos nos la pidieron. Este tema de la apuesta. Vamos a complacer para ir saliendo. Con mentiras, no.

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2: Buenos días. Saluditos también del corresponsal de Radio Ranchera, La Mera Mera. 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Saluditos, primo, saluditos. Pilas, primo, pilas.
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4: Buenas tardes, señores.
5: Buenas tardes, oiga.
4: Disculpen, señores. Esta es una revisión de rutina. Oiga, mi amigo.
5: Dígame, oiga.
4: ¿Y es usted de Sinaloa?
5: No, compa. Sinaloa es mío.

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1: Bien, amigos, amigas, llegamos ya a las 6 de la mañana con 51 minutos. La chica se mueve sexy. Bueno, de parte de Miguel Ponce, de Trojas Aldea, hombre, está saludando para su querido hijo, Luis Fernando Ponce López, por estar cumpliendo años el día de hoy. Bueno, le desea que la pase muy, pero muy feliz, de parte de toda la familia. Así que nos acaba de llamar el buen amigo Miguel Ponce, de allá de Trojas Aldea, para saludar a su querido hijo, Luis Fernando Ponce López. Ya que está cumpliendo años el día de hoy, le deseamos toda clase de parabienes de parte de toda la familia, que le quieren mucho, hombre. De parte de Miguel Ponce, desde Trojas Aldea, felicita para su querido hijo Luis Fernando Ponce López, ya que está cumpliendo años el día de hoy. De parte de toda la familia, que le quieren mucho.

Así que el saludo es especialísimo de parte de Miguel Ponce desde Trojas Aldea para su querido hijo Luis Fernando Ponce López, ya que hoy está tiernito, hoy está tirando la casa por la ventana y la ventana por la casa. Al saludo se une el de toda la familia que le quieren mucho.

Bien, todavía cuatro minutos y vamos a estar en las 7 de la mañana. 4 minutos y las 7 de la mañana. Ya estamos en la parte final del programa. Aquí tengo un mensajito que nos acaba de caer y vamos a darle viento. Vamos a darle viento con este, ya finalizamos. Un saludo muy especial con Palacho, dice, para Luis Vicente La Gacela Lozano, de parte de la Volqueta Ponce. Acá estamos siempre, primo Lacho, en las labores, sacando el oro blanco y escuchando la mera mera. Así que saludos especiales para Luis Vicente La Gacela Lozano, de parte de la Volqueta Ponce. Ya que están siempre pendientes de la señal a través de la mera mera.

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Hola, ¿qué tal? Buenos días. Muchas gracias, oh Dios de los ejércitos. Muchas gracias, Padre. Gracias porque nos bendices, nos iluminas, nos fortaleces y nos ayudas a seguir siempre adelante con nuestras vidas. Muchas gracias, Dios bueno, Dios maravilloso. Mi alma te alaba, te bendice en esta mañana. Gracias, Padre. Bienvenidos a escuchar la emisión de Noticias del Mañanero Deportivo, el programa que lo lleva tempranito.

les invitan a compartir de la alegría de esta feria en honor a la Señora de los Ángeles. Así que va a estar buenísimo. Allá lo vemos. Allá lo vemos en el municipio de Jocón. Va a estar buenísimo. Así que les invitamos. Queremos agradecer al profesor Mario Rosales. El profesor Mario Rosales saluda a los amigos del municipio de Jocón en su gran feria patronal en honor a la Señora de los Ángeles. Felicitaciones al nombre de el profesor Mario Rosales. Les saludan. 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Por supuesto, el profesor Martín y familia le saludan en lo que tiene que ver la emisión de la Gran Feria Patronal en honor a la Señora de los Ángeles. Ven y comparte con nosotros la alegría de esta Gran Feria Patronal en honor a la Señora de los Ángeles. Son las 7 de la mañana con 10 minutos, 7-10 minutos. Vamos a informar esta mañana a través de este espacio de noticias del Mañanero, totalmente en vivo esta mañana. Gracias por informarse, gracias por estar con nosotros esta mañana a través de este espacio de noticias. Bueno, tenemos algunos pequeños impases que tiene que ver

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1: Son las 7 de la mañana
2: con 42 minutos.
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Vamos. No, pero ahí está, por ejemplo. Porque aquí, por ejemplo, ahí se escucha. Ahí está bien, pero porque lo tengo el dedo sostenido. Ahora voy a quitar el dedo para que, si se escucha.

Ahí vamos a ver. Ok, ahí sí. Muchas gracias, Luis. Bueno, buenos días. Saludos al gran Luis Ramón Murillo. Sigan disfrutando de la programación de La Mera Mera Radio Ranchera.

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1: Son las 7 de la mañana
2: con 58 minutos.
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0: 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Llámanos, estamos en vivo.
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Bueno. Ok, bueno, por acá, en esta mañana, en este 20 de agosto. En este 20 de agosto, por acá, iniciamos por acá, ¿verdad? Para complacerles, para todos. 9980-0970 esta mañana para poder complacerles a través del WhatsApp de la radio. Siempre a toda la banda que anda conectado con nosotros por acá. Muchas gracias por estar en sintonía total de la mera mera. Bueno, a los amigos ahí en las diferentes empacadoras, ¿qué tal? Placer saludarles a través de nuestras plataformas en internet. También nos puede escuchar a través de la www.radioranchera.hn o a través del Tuning Radio. Usted entra en la aplicación de Tuning Radio y pone Radio Ranchera y le va a aparecer y un solo nos da play y escucha nuestra sintonía total, ¿verdad? En la mera mera. A través de la 102.9 y en 88.5 somos la gigante del valle.

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1: Son las 8 de la mañana
2: con 19 minutos.
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0: Ok, bueno, sigo por acá nosotros, buenísimo, en esta mañana, acá en este espectacular jueves. Hoy por acá totalmente en vivo nosotros. Ya tenemos la línea lista para que usted pueda llamar por acá, ¿verdad? En esta hora de la mañana, gracias por estar en contacto y en sintonía con nosotros. Al 9980-0970 esta mañana.
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0: Hoy por acá, ¿verdad? En este 20 de agosto. Hoy vamos a ver por ahí los amigos que nos quieran saludar, a los cumpleañeros. Que están conectados con nosotros en esta hora de la mañana. Bueno, buenísimo, gracias. 9980-0970 esta mañana. Ahí, ¿verdad? Saludos para los amigos, para siempre Manolo Puerto. Anda conectado todos los días con nosotros. Anda siempre full activado con la mera mera. Hoy con más complacencia, hoy con más complacencia por acá. Vamos a hacernos por acá con más llamadas. Buenos días. Hola, buenos días. Sí, dame, le escucho, dígame.
2: Juliancito de los Fontanes, Darío, de aquí en la finca de Méndez.
0: Darío, ¿cómo estamos, hermano? ¿Cómo amaneciste?
2: ¿Mande?
0: ¿Cómo amaneció el cuerpo hoy?
2: No, todo bien.
0: Juliancito, ¿me decís?
2: Oigo.
0: O Juliancito, ¿me deciste, digo?
2: Ah, sí, Juliancito de los Tucanes.
0: Vaya, pues, hermano, yo te complazco entonces.
2: Listo, brother.
0: Saludos, ahí en la zona de la finca. Gracias por estar con nosotros. Juliancito me dice que le complazca por acá. Vamos a ver otra persona que nos llame por acá. Buenos días. Bueno, cortó la llamada por acá. Vamos a ver más gente que está conectada por acá.
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0: Vamos a pasar las notas de audio el día de hoy. Vamos a pasar por acá, ¿verdad? Usted me dice, primo, lo escucho acá en Michigan o lo escucho en Norte Carolina. Complázcame en solo, ahí le complazco en solo para que ustedes me manden su nota de audio si están trabajando, ¿verdad? No puede perder mucho el tiempo ahí. Bueno, acá nosotros le vamos a complacer totalmente al instante. Esto es la mera mera. Esto es la mera mera por acá. Buenos días. Julián Pérez se llama el tema, ¿verdad? Julián Pérez.

sombrero. Bueno, voy a complacer acá esta mañana. Gracias a nuestra gente, ¿verdad? Siempre que está siempre en sintonía. Esto es La Mera Mera para complacerles. 8:26. 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
1: Son las 8 de la mañana
2: y 31 minutos.
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5: La hora 8
6: y 30 minutos.
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2: Noticias internacionales.
3: Tomar un avión para viajar dentro de Estados Unidos parece uno de los hábitos más rutinarios de la vida diaria. Para algunos inmigrantes, sin embargo, ese viaje puede tener consecuencias que van mucho más allá de llegar a un destino. Abogados de inmigración advierten que la práctica está generando temor entre los inmigrantes y recomiendan tomar precauciones antes de viajar. El director general del Centro Nacional de Inteligencia de Ecuador, Michel Sensi Contulli, su esposa y 5 ciudadanos de Estados Unidos murieron en un accidente de helicóptero. Había 7 personas a bordo de la aeronave cuando se estrelló la mañana del miércoles en el monte Ololocue.
4: Nacionales.
3: Un juez hondureño dictó medidas distintas a la prisión para el ex jefe de las Fuerzas Armadas de Honduras, general Roosevelt Hernández, acusado por vulnerar la libertad de prensa a partir de publicaciones difundidas el 2025 en el medio digital de la institución castrense. La Organización de las Naciones Unidas anunció una donación de más de 80 millones de dólares para apoyar a Honduras ante la crisis provocada por la sequía. Los recursos serán destinados a fortalecer la seguridad alimentaria y ayudar a las familias y productores afectados por la falta de lluvias. Estado del tiempo para este jueves 20 de agosto, según Copeco, en la mañana predominarán las condiciones secas en la mayor parte del territorio nacional. Por la tarde, el desplazamiento de una onda tropical producirá lluvias y chubascos débiles a moderados, acompañados de actividad eléctrica sobre las regiones oriental, centro y norte.
4: Nacionales.
5: Desde las 6 de la mañana de este jueves, las enfermeras profesionales del sector salud en el municipio de Olanchito iniciaron asambleas informativas para exigir respuestas a sus demandas. Entre sus principales peticiones se encuentran el reintegro de personal y el pago de salarios atrasados. Ante la preocupación por la falta de lluvias en el Alto Aguán, productores de la zona consideran necesario tomar medidas preventivas. Entre las alternativas están la construcción de reservorios de agua, sistemas de riego, almacenamiento de forraje y semillas, además de cultivos más resistentes a la sequía. También se pide mayor apoyo de las autoridades para fortalecer la producción y enfrentar futuros fenómenos climáticos.
4: Deportes.
5: El Alianza de El Salvador derrotó 0-1 al Maratón de Honduras este miércoles, en la cuarta jornada del Grupo B de la Copa Centroamericana. Con este triunfo, el equipo salvadoreño aseguró su clasificación a los cuartos de final, mientras que Maratón queda obligado a buscar un mejor resultado en sus próximos compromisos.
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Bueno, por acá voy con más complacencias en esta mañana. Voy con más complacencias por acá. Ahí, ¿verdad? Mi hermanazo está conectado con nosotros en esta hora de la mañana. Bueno, déjame echar un sorbo acá, un vaso de agua de pura agua, agua purificada, Titos. Espérame. Qué rica esta agua. Bueno, por aquí esta mañana, gracias por estar con nosotros. Voy a complacer acá, tengo a Manuel Rodex, no hay que me complazca, dice. Buenos días, hermano. Me dice, buenos días, hermano. Me puedes complacer con la granja de los Tigres del Norte. Atentamente, Manuel Rodés, ¿no? Saludos, hermanazo. La granja, que le complazca. Bueno, excelente. Ya le complazco por acá. Ya le vamos a complacer. Ya le complacemos. Saludos en esta hora de la mañana. 8:40 minutos. 8 de la mañana con 40 minutos.

Bueno, al gran Wilmer anda conectado con nosotros todos los días. Junto al gran junto al gran Toro Pesado, ahí anda conectado, ¿verdad? Saludos para los chicos de Aguatitos. Ahí anda conectado también el gran Toro Pesado. Saludos, Dimas Pérez, Armando, siempre conectado los muchachos, saludos. Gracias por estar con nosotros en esta hora de la mañana. 8:45 minutos. Hoy con el tema Qué Mala.

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1: Son las 8 de la mañana
2: con 48 minutos.
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1: Bueno, por acá voy complaciendo más temas musicales. 8:51 minutos a través de la mera mera. Bueno, 8:51 minutos. Dice por acá, buenos días. ¿Será que me puedes complacer con la carroza negra? Saluditos para la gente de que anda trabajando. Andan labrando, conectados con nosotros en Ferretería El Rey. Saludos ahí, ¿verdad? Siempre conectados. Bueno, tengo más saludos. Dice, buenos días, hermano. Aquí siempre en sintonía, Sherman García, el popular Chema, desde Milford, Michigan. Complázcame con la canción Mujeres, Mujeres y Botellas. Saludos para la familia Caray en Colón y Atlántida. Saludos, hermano. Saludos, hombre. Gracias por estar con nosotros en esta hora de la mañana. Acá, disfrutando de la programación, tengo más mensajes. Dice, buenos días, complázcame algo de Los Temerarios. La mujer que soñé. Ok, yo lo complazco por acá, amiga. Saludos. 8:52 minutos en la mera mera. Tengo más saludos por acá. Tienen el programa Dama Fidal en esta mañana. Buenos días. Vamos a ver por acá. Hola, buenos días.
2: Buenos días, primo, buenos días, buenos días. Quería ver si me complacía ahí con una de Vicente Fernández, Por un camino al cielo, primo, ahí me hace saluditos de... Allí me hace saluditos para el gran Alciado, primo. El gran Alciado anda matando las varas ahí en la gran ciudad. De Olanchito.
1: Ok, el, primo, dime.
2: Primo, ajá. Ahí. El Alciado en la 0018. Pues.
1: Ok, ok.
2: Aquí yo lo ando escuchando acá en la máquina de los 093, primo, aquí en Roatán.
1: Ok, primo, excelente.
2: Isla de la Bahía.
1: Sí,
2: el
1: sí,
2: departamento
1: sí.
2: De Honduras. El Miami de Honduras, como dicen, primo. Un saludito ahí para toda su familia y el gran Chicho. Que la pase bien, el gran Chicho ahí, pues. Y bueno, saludito excelente. Ahí, primo, para toda la familia Vega Reyes. Hasta Coyoles, caserío, primo. Aquí estamos siempre, siempre.
1: Éxito.
2: Mira, mira, primo. Radio Ranchera.
1: Bueno, excelente, primo. Gracias, hombre, por estar con nosotros. 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
1: Son las 9 de la mañana
2: con un minuto.
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dos o tres se reúnen en su nombre, Él está. Y hoy somos más de dos o tres reunidos en su nombre, a través de las redes, a través de este medio. Te invito a que te unas en adoración. Te invito a que aquietes tu alma y que disfrutes de la vida.

Buenos días, hombre, dama, que nos escuchen esta hermosa mañana. Yo le voy a pedir que no cambie la emisora, que siga siempre sintonizando Radio Ranchera, porque hoy traemos buenas noticias. Yo no sé cuál es la situación que usted esté pasando. Tal vez hoy amaneció triste, tal vez hoy tiene un problema, tal vez hoy se siente cansado, tal vez hoy siente que ya no puede más, se siente enfermo o tiene alguna situación o un problema económico. Yo quiero decirle que está en el mejor lugar, que hoy traemos palabras de vida, palabras de esperanza, que hoy traemos ese refugio donde usted puede encontrarse. Así que le voy a pedir que se quede. No todo está perdido en este mundo. Aún hay esperanza. Mientras hay vida, hay esperanza, y hoy traemos buenas noticias. En el mundo, ¿verdad?, nos hablan de muerte, nos hablan de tiempos difíciles, nos hablan de tantas cosas, pero hay una persona que, si nos refugiamos en él, encontraremos esa paz que sobrepasa todo entendimiento, que aunque el mundo se esté viniendo abajo, en él encontraremos nuevas fuerzas. Así que yo le voy a decir que si usted está aquí conectada, si usted está escuchando esta emisora, está en la mejor hora del día, que está aprovechando, ¿verdad?, los mejores minutos, y nuestro programa es corto. Así que yo sé que no se va a aburrir, porque traemos un hermoso testimonio en esta mañana, un testimonio de transformación, de cómo es la vida de una persona antes de conocer a esa persona tan especial que es el Señor Jesucristo, y cómo ha sido su vida al llegar a los pies de Jesús, al poder reconocerlo como su único Señor y Salvador y poder entregarle su vida. Así que por eso le digo, está en el mejor lugar y bienvenido. Póngase cómodo, dígale a la persona que tiene al lado: ahorita no me distraiga, que yo voy a escuchar este programa, yo voy a escuchar este testimonio. Si anteriormente usted había cambiado este programa, yo le voy a decir que si usted hoy tiene la inquietud, es porque el Señor lo ha puesto en su corazón. Así que bienvenido. Mi nombre es Silvia Mejía y nosotros somos Fraternidad Internacional de Damas de Testimonio. Nuestro programa son todos los jueves a las 9 de la mañana. Traemos un testimonio diferente. Quiero comentarle que estamos transmitiendo a través de Facebook en la página Radio Ranchera, la mera mera HN, para que usted busque la página y se pueda conectar. En YouTube también estamos, para las personas que no tienen Facebook, pero todo el mundo tiene YouTube en su celular, puede buscar Radio Ranchera, la mera mera HN, y ahí usted deje su comentario, ahí usted nos puede ver en vivo para que esté como más concentrado escuchándonos y viéndonos. También en Facebook, comparta la transmisión. Si usted ya es parte y cada jueves escucha este programa y usted sabe que es de mucha bendición, compártalo y a sus familiares, a sus amigos y a todas las demás personas que usted quiera, ¿verdad? Y usted dice, bueno, ¿y qué FIDAT, qué Fraternidad Internacional de Damas de Testimonio? Quiero comentarles que nosotros somos una organización formada por mujeres, pero también los hombres son cordialmente bienvenidos. Nosotros, ¿verdad?, somos un grupo de damas que nos reunimos en lugares públicos y neutrales. Nosotros nos reunimos en hoteles, cafeterías, restaurantes, a escuchar un testimonio de cambio de vida como lo van a escuchar el día de hoy. Y yo quiero que usted sea parte también de estos grupos, que nos acompañen. Ahí, ¿verdad?, pueden ver en Facebook, en la transmisión, nosotros nos reunimos, hacemos eventos donde compartimos, donde escuchamos diferentes testimonios, donde comemos rico, donde pasamos un tiempo muy bonito. A nuestras reuniones todos son bienvenidos, ¿verdad? Algunas somos amas de casa, otras comerciantes, tenemos diferentes profesiones, tenemos diferentes colores políticos y religiones. Aquí, ¿verdad?, no es una iglesia. Tampoco, ¿verdad?, queremos ser una iglesia. Aquí nosotros ya vamos a una iglesia. Las mujeres, ¿verdad?, buscamos una iglesia, pero si usted no va a una iglesia, ¿verdad?, tampoco, eso no importa. Pero aquí, si usted es católica, evangélica, todos son bienvenidos. Financieramente nosotros dependemos de Dios a través de las ofrendas que Él provee. Y nuestro programa funciona con patrocinadores, que usted al final del programa va a poder escucharlos. Nuestro objetivo es que usted
pueda conocer a ese Señor Jesucristo, pueda establecer una relación personal y directa con Él, que si no lo conoce, lo conozca, y si ya lo conoce, que se enamore más de ese Dios de milagros y ese Dios que hace cosas sobrenaturales. Nadie le va a pedir que cambie de religión, sino que es un cambio de relación. ¿Y para qué? Para que podamos ser mejores madres, mejores hijas, mejores esposas, esposos, mejores padres, mejores ciudadanos, mejores personas de bien. Así que ese es nuestro objetivo. Y también, verdad, que usted pueda asistir a nuestras reuniones, ¿no? Como les decía, nosotros nos reunimos en cafeterías, en restaurantes, pero no es que usted va a ir a pagar, no, verdad, sino que nuestras reuniones son totalmente gratis. Incluso nosotros pagamos para que usted vaya, porque nosotros lo atendemos, le damos un desayuno, una cena, un cafecito, un refresco. Usted va a estar bien atendido y bien recibido. También nosotros en nuestras reuniones utilizamos unas papeletas. En esas papeletas nosotros escribimos peticiones. Más adelantito van a escuchar el testimonio, ¿verdad? Ella va a compartir milagros que ha recibido a través de escribir en ese papel. Así que si usted hoy está en su casa, usted agarre un cuaderno, agarre una hojita y dígale: Señor, hoy te pido tal cosa, Señor, hoy te pido esta situación. Y al final el testimonio va a orar por esas peticiones que usted escriba ahí. Y si no, ¿verdad?, tráigalas a memoria y preséntelas al Señor, pero es más eficaz, ¿verdad?, que usted escriba, porque ahí como que uno se desahoga más y le pone todo al Señor. Así que yo le invito que usted escriba ahí y le pida al Señor, y al final, ¿verdad?, vamos a orar por esas papeletas. Yo quiero decirles que hemos visto tantos milagros, que Dios es real. Y como, ¿verdad?, un testimonio una vez dijo: yo escribí en la papeleta y otra, o sea, escribió dos papeletas y otra la dejó para como tener evidencia de lo que había pedido. Y miren que yo así hice, la eché en la canasta de oración y la otra me la quedé. Y miren que cada petición el Señor todas las cumplió, así como yo las había escrito. Incluso Él las puso en orden, pero todo lo que yo había escrito ahí, el Señor lo respondió. Así que las voy a dejar, y los voy a dejar con el testimonio de esta mañana. Se los voy a presentar para que ella pues comparta todas las maravillas que el Señor ha hecho en su vida. Yo quiero contarle que ella es una mujer, ¿verdad?, bien viajera. Le gusta mucho viajar, pero ella vive actualmente en Copán, pero no es de Copán. Pero ahí ustedes ya van a escuchar su historia, ¿verdad?, de dónde ella viene. Así que se la voy a presentar. Su nombre es Rosita de Mejía. Ella viene de la entrada a Copán y tiene 30 años de haber tomado la mejor decisión de su vida, así como usted la puede tomar hoy en esta mañana. Ella tiene muchas cosas que contarnos y milagros, ¿verdad?, que Dios ha hecho en su vida. Así que, doña Rosita, bienvenida. Gracias por estar aquí con nosotros en esta mañana. Los micrófonos son suyos y que pues podamos prestar atención en esta mañana.

0: fui a Tegucigalpa, trabajé y estudié, pero me enamoré en el camino, yo me enamoré de un muchacho y rápido quedé embarazada, vino el pecado de fornicación, quedé embarazada de mi primer hijo. Yo, una mujer muy feliz con aquel embarazo, tuve a mi hijo, yo sabía que me creía saber cómo, ¿verdad? Porque tenía mi primer hijo. Yo había pedido al Señor en mi niñez, en mi juventud, mi niñez, le pedí al Señor que solo tres hijos iba a tener y que esos tres hijos iba a tener un varón, que mi primero fuera el varón y después las otras dos que fueran niñas. Y fíjese que realmente que este Dios maravilloso, sí, aún sin conocerle, de repente cuando era una niña aún no tenía tanto pecado como cuando llegué a los pies de Cristo, pero sí, el Señor me escuchó y esos tres hijos, pues el Señor me los dio. Soy madre de tres hijos, tres maravillosos hijos. De repente usted tiene los mejores hijos del mundo, pero yo le digo que esta que está aquí, para mí los mejores hijos del mundo me los dio a mí el Señor, porque Dios me ha dado lo mejor de lo mejor en hijos. Tengo seis nietos y pues al Señor le plació llevarse a mi esposo hace tres años. Y mire que vale la pena servir al Señor, porque yo ahí pude ver realmente la misericordia de Dios. ¿Por qué debemos de servir? ¿Por qué debemos de buscar congregarnos, buscar los caminos del Señor? Pasó el tiempo, mujeres, y yo ya después quedé embarazada de mi segunda hija. Ya era una madre soltera. Aquel papá de mis hijos pues no volvió. Y cuando ya tenían casi cuatro años mis hijos, yo empecé a pedirle al Señor que trajera a mi vida un hombre que amara a mis hijos. Sé que aquí de repente hay madres solteras que me están escuchando. Cuando ya nos convertimos en madres solteras, nos debemos de saber que ya nos contamos nosotras, que somos mujeres que también necesitamos ser felices, pero hay un compromiso que son los hijos. Y yo eso lo entendí porque yo eso sí se lo pedí al Señor, que trajera a mi vida un hombre que amara a mis hijos, que los amara y que fueran como sus hijos, que me lo respetara, que me respetara más. Uno tiene que saber dónde puso sus ojos, de quién es la persona con la que usted se va a casar, porque cuando hay una niña, cuando hay niños pequeños, entonces yo sabía que mi esposo iba a ser un hombre, su educación era grande, era un hombre bien preparado, un hombre que sabía, que conocía, no conocía del Señor, pero un hombre que sabía qué era lo que buscaba en su vida. De hecho, quiero decirle que mi esposo tenía 44 años y yo tenía 22 cuando nos casamos, él me doblaba la edad, pero mire que para mí no fue ningún obstáculo, sinceramente, porque el hombre se enamoró de mis hijos. El que dice, hay un dicho allá afuera que dice que el que ama a la gallina ama a los polluelos. Yo pedí al Señor que amara a mis hijos primero. Yo buscaba un papá para mis hijos, pero fíjese que este hombre se convirtió en el padre, un buen padre, un gran hombre, un padre, un proveedor, porque muchas de nosotras es lo que debemos de buscar, no saciarnos nosotras como mujeres, como madres solteras, sino saber que hay dos hijos. Yo sabía que habían dos hijos que mis hijos no tenían por qué sufrir en este mundo. Mis hijos tenían que saber que tener lo que ellos necesitaban. Y mire que fue así como yo me terminé casando con este varón. A él le di mi última hija, porque eso era lo que había pedido al Señor, y le ofrecí al Señor que fuera un hombre que amara a mis hijos, pero que a él iba a dar mi última hija. Yo de él, tuvimos tres hijos, tres maravillosos hijos, porque tomó mis hijos como suyos. Tres hijos maravillosos que nos sirvieron, que nos han dado y que fueron con él los hijos que él había anhelado tener, porque había tenido antes varios hijos, pero estos tres hijos fueron los últimos, sinceramente, y Dios fue fiel, me amó tanto, amó mis hijos. Pasó el tiempo, mi esposo no sabía que yo traía raíces de alcoholismo. Y como decía Silvia, nosotros aquí, cuando venimos aquí, pues conocemos realmente qué significa esas papeletas. Fíjese que a mí en un momento yo supe lo que era el delirium tremens, y en una de esas veces, una de esas reacciones de las borracheras, a mí me iban a quitar la vesícula porque estaba sacando lo más sucio que se genera, que los daños que uno le hace a nuestro estómago, a nuestro cuerpo por la bebida. Y recuerdo que cuando yo le dije al doctor que había tenido dos días de tomar, porque era una bebedora en mi casa, pero era una bebedora que bebía, y no, mi esposo me había enseñado cómo debía de tomar, pero él no era borracho, porque él se bebía dos cervezas y ya parte sin novedad, pero yo no, yo era hasta que terminaba con todo lo que había en la casa. Entonces de ese lugar el Señor me trajo. Fuimos realmente, quiero decir que salimos de Tegucigalpa, todo esto pasó en Tegucigalpa, nos conocimos en San Lorenzo y fuimos a Tegucigalpa. Y de Tegucigalpa nos fuimos, ahí él puso un negocio grande de llantas nuevas en la entrada de Copán. Y fue así como el Señor nos fue escogiendo a mí de tanta, y tanto que había tanto alcohol que había metido en mi cuerpo, me enfermé de la circulación. Mis varices me incapacitaron a mí en el hospital donde trabajaba, total y permanente. Y esa incapacidad, mi esposo me dijo, tenemos que irnos para Copán, ya no tiene nada que estar aquí, ya no trabaja. Entonces vámonos para Copán. Y así fue como me fui para Copán. Esperamos que salieran los niños de la escuela, los dos, el varón y la niña. La última nos fuimos para Copán. Mi hija, la otra, la tenía mi mamá en el sur. Y fíjese que cuando llegamos allá, pues allá es igual, siguió la mujer. Yo dije, ya no voy a beber, ya estoy incapacitada, me estoy sufriendo de mis venas, ya no voy a beber. Pero no, aún continuó. Dios, en su infinita misericordia, había buscado la forma de llevarnos para Copán, ese era el lugar. Dios tiene sus tiempos, mi madre. De repente Tegucigalpa yo jamás hubiera conocido al Señor. Tiene sus tiempos y tiene sus espacios, sus lugares donde el Señor la va a llevar. Y gracias al Señor no renegué cuando me fui, cuando Él me llevó para, aunque mis amigas estaban en todas, con las que bebía, estaban en Tegucigalpa, pero yo de allá me venía, aún me venía de Tegucigalpa, para de la entrada de Copán para Tegucigalpa, juntarme con mis amigas los viernes. Miren, una vida vacía, completamente vacía. Había tanto odio y rencor en mi corazón. Yo odiaba porque no me habían hecho o porque sí me habían hecho. Era una mujer llena de odio y de rencor, enferma, completamente enferma, una alcohólica. Y un día mi esposo llegó allá y lo invitaron a un capítulo. Mi esposo empezó a ir, iba a un capítulo, iba al capítulo de la entrada, iba al capítulo de gracia. Mi esposo se entregó al Señor. Y un buen día, ya estando allá, mi esposo me llevó a un evento grande que había de fraternidad. Ahí yo no conocía al Señor, ahí solo escuché el testimonio. Una persona pasó orando, las personas que estaban testificando, pasó orando por mí. Y yo le pregunté, en un instante yo reconocí mis pecados, porque de eso trata, no esconder el pecado, sino que sacarlo, decirlo. Yo no escondí los pecados que tenía. En un instante le dije a aquella señora que si yo podía, y porque invitaron para el evento del día siguiente, que se iba a aperturar el capítulo de damas. Eso hace más de 30 años. Y cuando yo le dije a ella, que le pregunté a ella rapidito que si yo podía ir, yo sentí la necesidad de ir, le dije que si yo podía ir, porque había visto los cambios en mi esposo, porque a veces hay mujeres que no quieren acercarse a estos capítulos, a los caminos del Señor, porque dicen, para ser como vos, mejor no voy. Pero yo había visto cambios en la vida de mi esposo. Y entonces yo le pregunté a la señora si yo podía ir, y me dijo, claro, mi amada, para ustedes, para gente pecadora es, Dios no vino por los sanos, vino por los enfermos, no vino por los que no pecan, vino por los que pecan. Él se crucificó en la cruz del Calvario por nosotros, por los pecadores. Y mire que fue así como al día siguiente, a las 3 de la tarde, yo estaba en ese capítulo, entré, me daba pena, entré por la parte de atrás de ese salón, en ese restaurante, en el Hotel San Carlos, en la entrada de Copán. Y ese día, mire, yo, cuando aquella mujer estaba diciendo, yo recuerdo tan el testimonio de aquella señora, un testimonio que ella había estado presa en el presidio. Yo entendí que yo no necesitaba estar en un presidio para estar presa. Yo estaba presa en el alcoholismo, en el odio, en el rencor, en la enfermedad. Era una mujer que era un costal de enfermedades. Todo lo que terminaba en itis yo lo tenía. Estaba diagnosticada con asma que nunca me iba a curar. A mí me dijo la doctora, para eso, para rinitis, sinusitis y asma, solo hay paliativos, pero no hay sanidad. Había una gastritis que yo no podía comer nada porque todo me hacía daño. Mira, era una mujer enferma, además de estar padeciendo de insuficiencia venosa. Entonces, ese día yo tomé la mejor decisión, como anhelamos que usted hoy tome esa mejor decisión. Dios está ahí en el carro, el Señor está ahí, está sentadita, el Señor está donde usted esté, ahí está el Señor, ahí está, porque aunque seamos infieles, Él ha permanecido y va a permanecer siempre fiel, aunque usted le falle, el Señor ahí está. Y ese día yo reconocí al Señor como mi Salvador y le dije, Señor, si tú me quitas el alcoholismo, yo no le dije que me sanara las enfermedades, pero como vienen las consecuencias, viene la maravilla de que así como hay maldad, que por la maldad de nosotros pagamos consecuencias, así cuando usted hace una cosa agradable que agrada al Padre, también viene la recompensa. Y la recompensa del Señor fue que a mí el Señor me quitó. Yo reconocí al Señor como mi Salvador y le dije que le iba a servir donde me mandaran, yo iba a ir y le iba a servir. Y mire que inmediatamente el Señor me quitó el alcoholismo. Yo nunca más volví a beber ni una cerveza, nunca más volví a beber. Mi meta estaba, yo, si hay algo que yo le doy gracias a Dios, es que nunca me ha permitido que me quede un resbalón. Que me guarde, siempre le digo al Señor que me guarde, que no me permita apartarme, ni siquiera mirar a los lados. Que mi meta perfecta es llegar al día que el Señor venga. Si estamos, estoy con vida todavía, que Él me lleve, irme con Él. Ese es, si todavía, si ya, estoy, ya he partido con Él, que el Señor encontrarme, tener la vida nueva, esa vida nueva que el Señor ha prometido, que prometió para nosotros, que se iba de esta tierra, pero que iba a preparar morada para nosotras. Esa ha sido mi meta y lo entendí bien. Y nosotros como servidoras, como mujeres del Señor, anhelamos que todo el mundo reconozca eso, que se entregue al Señor, que reconozca que creen es Cristo y que reconozca al Espíritu Santo, que el Espíritu Santo es ese que antes decíamos la conciencia, te redarguyó la conciencia, ¿verdad? Pues esa conciencia que usted le dice que le redarguyó, ahora es el Espíritu Santo. Cuando yo conocemos a Jesús, es el Espíritu Santo que está en usted, que la guarda, que le aparta de todo peligro, que donde usted vaya, ahí va a estar, porque fue una promesa del Padre, fue una promesa de Jesús que dijo que convenía que Él se fuera, que nos convenía que Él se fuera, porque nos dejaría el Espíritu Santo de Dios, que estaría con nosotros todos los días de nuestra vida. Y eso se cumple porque es una realidad. Ese día yo reconocí a Jesucristo como mi Salvador, como mi Señor, mi dador de vida. Y ese día quiero decirle que a partir de ahí mi vida cambió. Empecé a servir al Señor con amor y agradecimiento. Las enfermedades fueron desapareciendo. Yo miraba una enfermedad que tomaba pastillas, 16 pastillas diarias, y miraba una enfermedad que ya necesitaba las pastillas. Y mire, era algo maravilloso lo que Dios fue haciendo. Mi hijo entró a los caminos del Señor. Mi niña chiquita, que apenas tenía añitos, tenía mi hija, ya estaba en la escuela, y mi hija también empezaron. Todos empezamos todos en el camino. A partir de ahí, yo quiero decirle que llegando al Señor, aquí nos dicen a nosotros que escribamos en esas papeletas, en cada capítulo que usted va, y aquí mismo se acababa de decir, mi amada, que usted escribe en una papeleta, agarre un papel, y si no puede escribir, usted solo imponga su mano y dígale al Señor, te pido esto y esto. Y yo empecé a pedirle al Señor, que porque mi mamá tenía a mi hija, yo cada vez que iba a mi casa, donde mi mamá, yo se la había prestado por 9 días y mi hija se quedó 13 años con mi mamá, que no me la querían entregar. Y fíjese que empecé a pedirle al Señor que mi mamá me entregara a mi hija. Yo empecé a clamar al Señor porque en el momento yo sí, toda una vida he vivido eternamente agradecida por esa madre que estuvo ahí cuando yo más la necesité. Y yo siempre decía, cuando llegué a los caminos del Señor, yo tenía mis dos hijas y decía, Señor, si mis hijas, si hay alguna madre que me escuche y de repente su hija le ha fallado, yo quiero decirle que yo le decía al Señor, cuando llegué a los caminos del Señor, yo le decía al Señor, Señor, si alguna de mis hijas me sale con su domingo 7, decía uno antes, yo la voy a apoyar, yo voy a estar ahí porque mi madre fue conmigo así. Entonces en ese tiempo mi mamá me cuidó y yo decía eso mismo, pero bendigo a Dios que cuando ya estamos en este caminar, mis hijas se me casaron, bendito sea Dios, se casaron muy bien, están bien casadas con sus esposos que aman y sirven al Señor, que aman primero a Dios, y yo sé que de la manera que amen a Dios, ese ha sido mi anhelo, que ellos conocieran del Señor, para que ellos, así como aman a Dios, así van a amarse a mis hijas, que amen más a Dios que a mis hijas, y eso, y lo demás, todo es recompensa de Dios. Pues fíjense que empiezo a pedirle al Señor que mi mamá me entregara a mi hija. Mi mamá me entregó a los 2 años de estar pidiendo en esa papeleta. Un buen día, mi hermana que me dijo que prestara a mi hija, me llamó que fuera a traer a mi hija. Yo me fui a traer a mi hija. Mi hija venía con su corazoncito lastimado, le habían lastimado mucho. Y bendito sea Dios que aquí en este ministerio el Señor restaura lo que está desquebrajado. El Señor levanta, el Señor hace lo que tiene que hacer con su vida. El Señor cambia, transforma, edifica y lleva para buena obra todo lo que usted, lo que el enemigo ha querido romper y deshacer. El Señor lo transforma en un vaso nuevo, en una mujer completamente nueva. Mi hija, bendito sea Dios, hoy por hoy, aquella hija maravillosa, yo quiero decirle que esa hija es la coordinadora regional de este ministerio para la zona de Occidente. Miren, Dios ha sido fiel, ha sido maravilloso con nosotros en nuestras vidas. Y fíjense que pasó el tiempo y nosotros, una familia completa sirviéndole al Señor. mi esposo, nos venimos a trabajar, a vivir a Ceiba. Yo venía a trabajar una empresa a Ceiba, nos venimos a vivir a Ceiba, tuvimos nuestro negocio en Ceiba. Ahí el Señor me permitió aperturar varios capítulos, regresamos, nos fuimos nuevamente. Como decía ella, yo soy una viajera de toda una vida, esa ha sido mi vida. Entonces nos regresamos a Tegucigalpa, pero no me hallé, de donde había salido, yo no me encontré en Tegucigalpa. Anduve en todos los capítulos testificando, iba a los capítulos, pero no me encontraba, no me hallaba. Ya mi vida en Tegucigalpa ya no era la misma. Entonces regresamos a Copán, regresé a Copán amando esa tierra, amando esa entrada de Copán, porque ahí era el lugar donde yo había conocido al Señor, mas no sabía que ahí, ahí iba a dejar a mi esposo, ahí mi esposo iba a estar, iba a partir con el Señor ahí. Y de paso, pues yo pienso que ahí también hay un ya tengo mi terreno, ahí también somos previsoras en este caminar, nos enseña el Señor, porque somos de la muerte. Y fíjese que pasó pasa el tiempo, mi esposo se enferma, le diagnostica un cáncer de pulmón, el Señor sanó ese cáncer de pulmón. Nosotros, yo aperturé un capítulo con un compromiso con Dios, a partir que si el Señor me sanaba a mi esposo, yo iba a aperturar ese capítulo. Y fíjese que ese Dios maravilloso sanó a mi esposo, le quedó una enfermedad que se llama EPOP, que es una enfermedad pulmonar obstructiva crónica, a raíz de que él había fumado tanto, él fumó bastante, se fumaba 5 cajetillas de cigarrillo diario, hasta que llegó a los caminos del Señor, él pudo dejar de fumar. Y entonces, porque ese era su vicio, él no era tanta la bebida como el cigarrillo. Y entonces pasó ese tiempo, el Señor lo sana, regresamos a Copán. Mire, yo le dije al Señor, sánemelo, Señor, porque yo lo voy a cuidar, se lo voy a cuidar como un hijo. Así se lo voy a cuidar. Y mire, realmente quiero decirle, cumplí, le entregué al Señor un hombre maravilloso que me había dado, que me cuidó, que me protegió, un hijo de él, un hijo que amaba al Señor por sobre todas las cosas. Un hijo que primero estaba el Señor ante todo. Ese Dios maravilloso, cuando él estaba enfermo y yo tenía que ir a hacer algo por el Señor, me decía, andate, Rosita, andate. Andate, porque ¿de qué me sirve que vos estés aquí si el Espíritu Santo de Dios no está aquí? Y el Espíritu Santo de Dios está aquí. Yo nunca te voy a hacer estorbo para servir. Y es cierto, nunca me sirve, amado caballero que me está escuchando, yo solo quiero decirle eso, nunca le vaya a hacer estorbo a su esposa. Cuando su esposa se va a servir, usted recíbala con amor y cariño cuando venga, y si ella aún, usted mira en ella, no hay frutos, que aún no ha cambiado, tenga paciencia, pídele al Señor que se la transforme, porque al final, el final realmente quedamos dos solos, quedamos solitos, los hijos se van y los quedamos solos. Hoy, pues, al haber sido mi esposa, pues quedé sola. Tengo mis hijas que me cuidan, que me aman, que me protegen como no tienen idea, y que si por ella fuera yo viviera con ellas, pero yo ahí quedé, estoy sola, ahí vivo tranquilamente. Dios ha sido fiel, Dios me guarda, Él es mi esposo, Él es mi amado, Él es mi compañero, con Él estoy. Y miren, y fue algo maravilloso lo que Dios ahí fue haciendo con nosotros, sirviéndole al Señor. Pasó el tiempo, mi esposo se quedó con esa enfermedad, y esa enfermedad le producía, dentro en nuestro cuerpo hay dos valvulitas, una que conduce al corazón y la otra que conduce a los pulmones. Y una de esas valvulitas, tenía la presión alta. Y esa presión alta, uno de esos días, un día, un 8 de agosto, hace 3 años, el Señor partió con el Señor de la manera más linda que solamente Dios puede dar. Yo tengo paz por eso. Yo sé que mi Dios, fue el que lo llevó. Él estaba consciente que con Dios iba. Fue un hombre que cuidó su integridad, que fue un hombre íntegro, que cuidó su ministerio, que cuidó su caminar con el Señor. Él sabía, nosotras sabemos que en este caminar sabemos qué es lo que nos toca, qué es lo que tenemos que hacer. Y era un hombre que cuidó su tiempo con el Señor, que cuidó la palabra con el Señor, que dormía leyendo Biblia, se despertaba leyendo Biblia. Realmente quiero decirle, y no solamente es eso, es el caminar en el Señor, el respeto por su esposa, el respeto por sus hijos, todo eso, las malas palabras. Miren, fue algo maravilloso lo que Dios transformó. Era un hombre que si antes no decía, antes podía haber sido jocoso antes, pero cuando él llegó a los pies de Cristo, un hombre que no había malas palabras, que cambió completamente su entorno. Y eso fue lo que yo pude ver, que valía la pena servir a este Dios maravilloso. Usted se hace poquito que testificaba, yo decía, Señor, que las personas puedan ser, buscar realmente al Señor con amor y agradecimiento, y que cambie su entorno. Usted tiene que centrarse, su primer ministerio es su casa. que uno dice la palabra, uno, con uno que llegue a los pies de Cristo, transforma todo. Mi esposo se fue en el mejor momento, cuando llegamos, cuando todos estábamos en el camino del Señor. Hoy por hoy quiero decirle, mis yernos le sirven, mis hijos le sirven, mis nietos le sirven, mi nieta, la primera nieta, es coordinadora de capítulos de jóvenes, una mujer que mueve realmente los jóvenes. Miren, ha sido maravilloso este caminar y todo eso, ¿a quién se lo debemos? ¿Quién fue el primero en llegar? Fue mi esposo, mi familia, muchos de mi familia están en el camino del Señor, mis yernos le sirven al Señor, la familia de mis yernos, todos están en el camino del Señor, la mayor parte está en el camino del Señor, mis consuegras, las dos por ambos lados, las dos, una sirve al Señor, la otra va a los capítulos, pero quiero decirle que ese Dios maravilloso, que hay alguien tiene que buscar, y si esta mañana a usted le tocó escucharme, es usted el llamado, usted la llamada a llegar a los pies de Cristo para que su familia cambie, para que su familia busque este tiempo maravilloso con Dios. ¿Sabe por qué? Porque la venida del Señor está cerca. El Señor está pronto para venir por su segunda venida. Y en esa venida anhelamos que todos se vayan con el Señor. Recuerde que hay dos caminos, uno que lleva al camino de la felicidad que es en Cristo Jesús, a la nueva vida, a la vida eterna, y el otro que lleva a la perdición. Y es un fuego eterno que nunca se va a apagar. Ese fuego, entonces ahí nosotros anhelamos que nuestra familia, que su familia busque. ¿Se imagina que usted vea que su familia, que un hijo vaya a este camino? No, nosotros tenemos que anhelar, buscar que nuestra familia toda esté bajo cobertura del Señor. Quiero decirle que el Señor, estando en Seibe, el Señor me sanó de cáncer en el pulmón. Yo por eso cuando le diagnosticaron a mi esposo cáncer en el pulmón, yo sabía que si el Señor a mí me había sanado, podía sanar a mi esposo. Me sanó cáncer en los huesos. El Señor sanó tanta enfermedad que había en mi cuerpo. Miren, Dios ha sido fiel y ha sido maravilloso y ha ido haciendo. Si sanó a mi esposo también, sanó a una hermana de SIDA. Tantas cosas que el Señor hizo. Yo quiero decirle que ese Dios maravilloso está en este momento, aquí en este lugar. Está ahí donde usted se encuentra. Y fíjese que pasó el tiempo y cuando... Después de que mi esposo partió con el Señor, había algo que yo le había pedido al Señor, que el día que mi esposo partiera, yo estar con él y que estar, que tenerlo agarradito de su mano. Mire, no hay cosa más linda que saber que ese ser amado es Dios quien se lo lleva, que es Dios quien se, que él va a la presencia del Padre. No hay cosa más linda que eso. Yo le he pedido al Señor, Señor, que yo esté en una cama y que no, como decía mi esposo, yo no te quiero dar cama por las edades. Él decía, Rosita, le he pedido al Señor que no darte cama, que no sufras conmigo en una cama. Y fíjese que sí, Dios cumple los anhelos de nuestro corazón, porque mi esposo 8 días estuvo en cama nada más. Y mire, un hombre fuerte, era ojo verde, blanco, ojo verde, un hombre tan lindo, lindo, porque ese era mío, era para mí, el Señor me lo había guardado para mí. Él decía que yo había llegado para rescatarlo, y yo decía también que le había llegado para rescatarme. El Señor une propósitos, y el propósito del Señor era que nosotros nos conociéramos, que Él me conociera mucho antes, sin yo conocerlo, y que Él dijera, esa va a ser mi esposa. Que cuando yo llegué a su oficina, que llegué como su secretaria, él sabía que me había estado esperando. ¿Se imagina? Solamente Dios puede hacer esas cosas. Entonces Dios es de Dios maravilloso, y clamo al Señor que aquella persona que me está escuchando, que aún no ha encontrado su esposo, una madre soltera que aún está esperando que el Señor envíe su esposo, pídaselo al Señor, pero pídaselo. Yo no le pedí con detalles, pero el Señor fue tan fiel, el Señor conocía mi caminar y Él sabía que iba a ser de Rosita, y entonces el Señor me dio lo mejor de esta tierra. Yo quiero decirle que el día que ese esposo partió, yo, para mí es tremendo, no hay palabras como describir la pérdida de un ser querido, y mucho más de un hombre que 39 años habíamos sido pareja, habíamos sido esposos por 39 años, y es bien difícil realmente, pero quiero decirle que hay consuelo, hay tranquilidad, hay serenidad. No le voy a decir que no me duele, claro que sí, hay momentos difíciles, cada cumpleaños, cada momento, son momentos difíciles en los que uno termina, que va a recordar, y no se olvida, el corazón ahí está, él vive en mi corazón, él está en mi corazón, está con el Señor, pero es los momentos lindos se quedaron guardados, y ese hombre lo voy a recordar toda mi vida hasta el día que parte y que lo pueda volver a encontrar. Mire, Dios ha sido maravilloso, amada, Dios ha sido precioso, y a este Dios maravilloso, yo en esta mañana, Yo quiero decirle que este Dios precioso que me rescató a mí, que rescató a mi familia, que una familia completa le sirve al Señor, ese Dios maravilloso está para usted, para su familia, para todos ustedes. Y en este momento yo quiero decirle que estando en este caminar del Señor, me pasó una enfermedad el año pasado todavía, el año pasado me enfermé, una enfermedad tremenda, que yo no sabía, me dijeron que, era, que el diagnóstico era... hígado graso y cálculos en la vesícula, y que me iba, ahí sí me iban a sacar la vesícula. Y cuando me dijeron que era por cuchilla, yo estaba grave, grave, que no comía, 2 meses en Copán, que no podía comer, no comía absolutamente nada, postrada en una cama. Para mí las navidades no existen, no, navidad y los 2 años, las 2 últimas navidades, los 2 últimos 31 de diciembre, yo no los disfruté porque estaba grave. Hay tiempos, así como hay tiempos para el bien, hay tiempos para el mal, y el enemigo había buscado, usado esos tiempos para mantenerme postrada en una cama. Entonces, en ese tiempo, cuando me enfermo, resulta que cuando me hacen los diagnósticos, eso es lo que me dicen, me hacen los exámenes y eso es lo que me dicen. Pero al final, cuando yo vengo, cuando me dijeron que era cuchilla, que me iban a operar por cuchilla, yo le dije a mi hija que me mandara para Ceiba, que le llamara a mi otra hija en Ceiba, que me viniera a traer y que me llevara para la Ceiba, que allá me iba a venir a operar. Hicimos lo posible, nos pedimos, me operaron en el Dantoni, pero lo que apareció era unas pelotas, tenía unas pelotas dentro del hígado, dentro del hígado tenía una pelota unos accesos, eran accesos, y fuera del hígado también, pegado al intestino, había otro acceso. Mire, fue tremendo, yo estaba muriéndome prácticamente, llegué al hospital con 50 de la presión, con una hemoglobina del 8%, estaba, no podía ni siquiera caminar. El doctor se asombró de por qué estaba caminando. Llevaba los glóbulos rojos a 33,000. Era una situación difícil, difícil aquella situación. Y quiero decirle que ese Dios maravilloso que me rescató de ahí nuevamente, me dio una nueva oportunidad de vida, una nueva oportunidad que el Señor me dio. Hoy usted me mira, quedé flaquita como una señora de 80 años, así, porque no comía, 2 meses en Ceiba también que no comía. Empecé a comer el día después que me operaron, mi hija me tomó una foto cuando empezaba a caminar y empecé a comer los primeros bocaditos que volví a comer después de la operación. Me operaron como a la 1, a las 5 estaba comiéndome nuevamente, saboreando, volviendo a empezar a probar la comida nuevamente. Este Dios maravilloso rescató mi vida nuevamente, me dio nueva vida, una enfermedad que yo nunca la había sentido, que nunca sabía que existía. Es más, el médico decía que él no sabía ni por qué qué era eso, que era eso que había comenzado. Una doctora me dijo, yo jamás en esa vida, en libros había visto eso, pero nunca lo había visto en una persona conocida. Ese Dios maravilloso está en este lugar, ahí donde usted se encuentra. Si usted quiere reconocer a este Cristo como su Salvador, como yo lo hice un día hace más de 30 años, si usted quiere reconocer a Cristo, cierra sus ojitos ahí donde está y repite en voz audible esta oración que yo la hice, y repita: amante y buen Dios, en esta mañana reconozco que te he fallado y que mi pecado me aparta de ti. Pero hoy, Señor, te pido que me perdones. Reconozco a Jesucristo como tu Hijo y te pido que me inscribas en el libro de la vida y que no permitas que yo lo borre jamás. Padre, haz que yo pueda, Señor, ser una nueva criatura. Espíritu Santo, capacítame en este caminar para toda buena obra. Ahora que soy tu Hijo, gracias, papá, en el nombre de Jesús. Amén y amén. Así como está, yo quiero orar por si usted hizo esa papeleta y hizo esas oraciones. Yo quiero que usted ore ahí donde se encuentra por esa papeleta. Y yo voy a orar por usted en este momento. Padre de la gloria, poderoso Dios, en esta mañana, Padre, venimos a tu presencia a presentarte, mi Dios, cada oración que mis amadas y mis amados hayan hecho donde están, Señor. Padre, en el nombre de Jesús, sabemos, oh Dios, que es usted, Señor, el que hace, Señor, el que ve, que todo lo ve, Señor, y su palabra lo dice, Señor, que aún no está la palabra en nuestros labios, cuando usted lo sabe todo, y usted sabe cuál es la necesidad de cada uno de ellos, Padre. Por eso, en el nombre de Jesús, le pido en esta mañana que sea usted escuchando la oración de cada una de ellas, oh Dios. En el nombre de Jesús, sea usted propicio a la necesidad, a la enfermedad, Señor. Si hay un vicio, Señor, algún hijo, Señor, en el nombre de Jesús, sea usted sanando, Señor. Usted es el único único que sana, el único que restaura, el que da vida, Señor. Por eso en el nombre de Jesús, Señor, venimos a su presencia a presentarle, Padre, esta mañana, Señor, cada oración presentada en este canal, Señor. Bendecimos, oh Dios, este canal, Señor, esta radio, Señor, en el nombre de Jesús, la cubrimos, Padre, con tu sangre preciosa, Señor. Cubrimos, Padre, sus empleados, oh Dios, sus dueños, Padre, en el nombre de Jesús. Declaramos, Padre, que el Dios de los cielos, Señor, es el que está con ellos, que ellos abrieron puertas para usted, Señor, que no es a nosotras, sino es a usted, Señor, que no es a Fidad, Padre Santo, no es a este precioso ministerio, Fraternidad Internacional de Damas de Testimonio, Señor, que no es a nosotras, sino que es a usted, Señor, que abrieron, un día abrieron puertas, un día dijeron, sí, Señor, heme aquí, Señor, gracias, papá, bendito sea, Señor. Padre, te pido que en esta mañana guardes cada persona, así como nos guardas a nosotras, Señor, que tu mano poderosa camine con nosotras, Señor, que nos guardas, apártanos, Padre, de estar en el lugar equivocado, Señor, en el momento equivocado y las personas equivocadas, Padre Santo, el que se mueve en su vehículo, en transporte, oh Dios, en el nombre de Jesús, reprendemos todo espíritu de accidente, de robo, de asalto, Señor, y declaramos, Padre, que usted envía sus ángeles que nos guarden, Padre, ángeles ministradores y ángeles que estén en cada puerta, Señor, que el enemigo pueda ver, Señor, que ahí están los ángeles, Padre, que retroceda, Señor, en el nombre poderoso de Cristo Jesús, que si nosotros no los vemos, usted sí los pone, Señor, y que el enemigo los va a ver, Señor, y sabemos que eso es una realidad, Padre, porque lo hemos vivido. Gracias, Padre, bendito seas, alabado seas, Padre, que aquel, Señor, que intente, Señor, cobrar, Señor, alguna cosa, Señor, por este servicio que nosotros damos, oh Dios, o porque un servicio, una tienda, un negocio abierto, Señor, y que crean, Padre, que no les cuesta, Señor, y que quieran cobrar, Señor, en el nombre de Jesús, retroceden, y que te conozcan, Señor, que te conozcan por sobre todas las cosas, Señor, son hijos tuyos, y que te conozcan, Padre, que puedan reconocerte, Señor, como su único y suficiente Salvador, porque en ti hay plenitud de gozo, en el nombre poderoso de Cristo Jesús, amén y amén. Amadas, y amados, este ha sido mi testimonio y es para honra y gloria del Señor. Que el Señor le bendiga.
1: Qué hermoso testimonio. Me gozo en esta mañana, ¿verdad? Poder escuchar todas las maravillas que Dios hace. Y hoy le quiero dejar esta reflexión, ¿verdad? ¿Habrá algo imposible para Dios? Ya escucharon el testimonio de Doña Rosita, ¿verdad? Donde Dios la trajo, todo lo que Dios hizo en su vida, en su familia. Cómo, ¿verdad? El médico se sorprende con ver, ¿verdad? Los milagros de Dios. Y como ustedes la pueden ver, es una señora, ¿verdad? Alegre, sana, llena de fuerzas, llena de energías. Y eso, ¿verdad? ¿Quién lo puede hacer? Así como dice... Como dice la palabra del Señor, y les quiero compartir este versículo, ya se los comparto, que es referente a lo que estábamos hablando aquí, que los que esperan en el Señor, ¿verdad? Ellos, su fuerza se renovará, y los que confiamos, así como el Señor, ¿verdad? Ustedes ven la vida de Doña Rosita, ¿verdad? Cómo el Señor se ha glorificado en su vida, en sus generaciones, en su familia. Y hoy la ven aquí, ¿verdad? Con un corazón alegre, cómo el Señor hizo milagro, ¿verdad? Cómo el Señor responde a las peticiones de su corazón. Así que si usted hoy está metido en algún vicio, si no puede dejar el alcohol, el cigarrillo, así, ¿verdad? Como ella vino a esta organización, que era una mujer, ¿verdad? Que estaba metida en el alcohol. Y usted dice, yo no puedo dejar el alcohol, pero yo quiero decirle que sí puede, en el Señor sí se puede cambiar, sí se puede dejar todos esos vicios. A veces andamos en malos caminos, pero el Señor nos ayuda. No es que vamos a ser personas perfectas y vamos a dejar todo de un solo, sino que vamos a ir paso a paso, ¿verdad? Con la ayuda del Señor, Él nos va a ir transformándonos. Así que espero que usted haya recibido, ¿verdad? Así como yo he recibido en esta mañana y he escuchado todo lo que el Señor ha hecho. Yo quiero invitarle para que usted nos pueda acompañar en nuestras reuniones Tenemos reuniones casi todos los días de la semana aquí en Olanchito y Oro. Iniciamos desde el día martes. Quiero contarles que allá en el área del Valle Arriba tenemos un capítulo nuevo que se ha aperturado en la aldea El Nance. Así que a las personas a su alrededores, ahí nosotros nos reunimos a las 3 de la tarde en El Nance para que usted se pueda contactar con nosotros. 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En El Nance, a las personas de Tacualtuste, de Santa Bárbara, de todas esas aldeas de ahí, ¿verdad? Que sabemos que hay muchas personas en esos lugares que nos escuchan para que nos pueda visitar. Y doña Rosita ya estuvo el martes allá compartiendo. Así que, sí, así que les invitamos.
2: Una mujer entregada.
1: Sí, verdad, las personas aquí son muy especiales. También tenemos el martes también a las 7 de la noche en Chuletas y Más. Ahí tenemos un nuevo capítulo para que usted también pueda llegar. Si a usted se le hace difícil por su trabajo, yo quiero decirle que aquí, verdad, ya no hay excusas, de 7 a 8 de la noche. Luego tenemos lo que es los días miércoles a las 5 de la tarde en la colonia Ramón Amaya, en el salón de eventos Royal Event House, ahí en la casa de Berta Salinas, ahí, ¿verdad? A las 5 de la tarde. Luego tenemos los jueves, a las 7 de la noche, el miércoles, atrás de donde era la ENE, ahí hay un local para hacer eventos, ahí nos reunimos a las 7 de la noche. Luego el jueves a las 7 de la mañana en la cafetería Delicias Caseras, atrás de la Cotol, esquina opuesta al centro de salud. Y luego está a las 5 de la tarde en la misma colonia Ramón Amaya, ahí donde la casa de Berta Salinas, ahí también a las 5 de la tarde. Así que hoy usted puede acompañarnos, a las personas que nos escuchan allá por la Conquista, la Ramón Amaya, los Laureles, pueden llegar ahí, ¿verdad? Es totalmente gratis. 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Ahí nos adaptamos a su presupuesto, así que gracias también a cada uno de nuestros patrocinadores que es posible este programa, ¿verdad? Los bendecimos y gracias a cada uno de ustedes también por conectarse y poder estar aquí en este hermoso programa, así que gracias a Ronnie también que nos está ayudando allá atrás de cámaras y nos vemos hasta la próxima. Bendiciones y que tengan un hermoso y feliz día.

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y quiero que puedas ser parte de este pasaje tan poderoso que Dios dejó en su palabra. En Lamentaciones, capítulo 3, versículo 22, dice: por la misericordia de Adonai no hemos sido consumidos, porque nunca decayeron sus misericordias. Nuevas son cada mañana, grandes tu fidelidad. Te invito que esta tarde, ahí junto con los que estás en tu casa, puedas estar adorando el nombre del Señor, puedas exaltar su nombre.

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1: Bueno, seguimos por acá nosotros en nuestro segundo bloque ya de programación. O más música en esta mañana, gracias, en este 20 de agosto. 20 de agosto. Por la mera mera. Hoy con más música.

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1: Son las 10 de la mañana
2: con 17 minutos.
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1: Ok, bueno, seguimos por acá nosotros, 10 con 20 minutos, 10 de la mañana, 20 minutos, acá en la mera mera. Hoy hasta las 12 del mediodía, acompañándole con más música. Bueno, gracias por estar con nosotros acá en esta hora de la mañana, ¿verdad? Siempre reportando sintonía a los amigos de los diferentes transportes. Saludos ahí para nuestra gente, los amigos taxistas también, ¿verdad? En la zona de Roatán, al gran Morroco. Todos los días conectados con nosotros, saludos. Buenos días, Alexia por acá. Hola, hola, buenos días. Hermano, complaceme con la troca de Moño Negro. Saludos para Marlon Espinosa, Emilio Núñez, en los patrones de la municipalidad. Estamos escuchando desde Coyoles Aldea. Dice, saludos muchachos. Ahí andan conectados con nosotros también. Bueno, voy a complacer, pero tengo más notas de audio por acá esta mañana. Buenos días. Vamos a ver por acá. Vamos a llamar por acá la llamada. Buenos días.
2: Buenos días, hermano.
1: Buenos días. Bájale un poquito tu radio, por favor, hermanazo. Buenos días.
2: ¿Cómo estamos, hermano?
1: Buenos días. Dime, hermano, ¿con qué te complazco?
2: Con una canción buena ahí de los... temerarios ahí, que sea buena, cualquiera de los temerarios ahí.
1: Más o menos, ¿cuál?
2: Cualquiera de los temerarios ahí, hermano.
1: Bueno, ok. Saludos para alguien, hermano. Sí, ¿me escuchás? Ah, bueno. Vamos a ver ahí. ¿Me escuchás, hermano?
2: Dale, pues, hermano, dale.
1: Vale, pues, hermano, saludos. El gran Wilmer de Aguatitos en esta mañana, conectado con nosotros también por acá, ¿verdad? El gran Armando, Dimas Pérez y toda la raza, siempre conectado con nosotros a través de la Mera Mera. Hoy con más notas de audio por acá. Buenos días. Hola, buenos días.
3: ¿Qué dice Ronnie? Buenos días, Ronnie. Estamos escuchándote acá en Carpulas Aldea.
1: Sí, hermano, dímelo.
3: Complaceme ahí con una música, Ronnie, si te queda chance ahí. Se los peló el cabezón de Beto Quintanilla, así se llama la rola. Saludo ahí para toda la gente que trabaja con las vacas, con la ganadería. Estamos acá rumbándole, terminando de picar el zacate para las vacas de leche.
1: Ok, hermano, excelente.
3: Complaceme ahí con esa rola ahí. Se los peló el cabezón de Beto Quintanilla.
1: Ah, ok, listo, hermano, saludos.
3: Parte de Quiquito, un saludo ahí para...
1: Ajá.
3: Para Jarel. El soldador de la calle 8.
1: Vale, bueno, hermano, te complazco, gracias. Bueno, tenía otra llamada por acá, buenos días. Vamos a hacer más llamadas por acá esta mañana. Buenos días. Sí, buenos días.
4: Ah, hola, buenos días.
1: Buenos días, ¿con quién tengo el gusto?
4: Con Merari Pérez, de aquí, Jocón.
1: Merari, ¿escucha nítida la radio en Hong Kong?
4: Sí.
1: Ok, excelente.
4: Quiero dar un saludito.
1: Hágalo, hasta el aire, hágalo.
4: Para la niña Ilani Zareli, que va a estar de cumpleaños el sábado.
1: Ah, ¿el sábado está de cumpleaños entonces?
4: Sí, ahí me complace con una canción, Brindo por tu cumpleaños.
1: Ajá, pero vuélvela a saludar, vamos a ver, para la cumpleañera.
4: Para la niña Ilani Zareli Pérez, que va a estar de cumpleaños el sábado.
1: Va a estar de cumpleaños y va a reventar la piñata el sábado.
4: Así va a haber de todo, lo invitamos.
1: Ah, muchas gracias. Merari,
4: bueno,
1: Pérez, me dice
4: la canción.
1: Merari Pérez, me dice la compañera.
4: Sí, Merari Pérez, de acá de Jocón, lo escuchamos.
1: ¿De parte de quién la saluda? ¿De parte de su madre?
4: De su tía.
1: Ajá, ¿cómo se llama su tía?
4: Merari Pérez, la que le habla.
1: ¿Y la compañera cómo se llama también?
4: Ailani Zareli Pérez.
1: Ailani Zareli Pérez.
4: Sí, el saludo se une de su madre Marina Medina.
1: Ah, ok. Marina,
4: ahí me complace con la canción.
1: Vaya pues, amiga, muchas gracias. Saludos, ¿verdad? Muchas gracias por estar acá con nosotros disfrutando de la programación. Ailani Zareli Pérez está de cumpleaños este sábado, así que Dios la siga bendiciendo por muchos años más de vida. Bueno, cerquita de mi cumpleaños, ¿verdad? Ailani va a estar de cumpleaños vamos a ver, el sábado, sería 22. Vamos a ver acá. Ailani va a estar de cumpleaños el sábado 22 y va a estar de cumpleaños el 23 de agosto, el domingo. Felicidades, Ailani. Dios la siga bendiciendo de parte de su madre Marina, de su madre, de su tía Merari. Que lo siga cumpliendo muchos años más de vida y que Dios la siga bendiciendo con muchos éxitos más.

Bueno, vamos por acá con más complacencias en esta mañana. El tema Brindo por tu cumpleaños. Me dice la amiga que le complazca por acá también. Voy a complacer acá más temas musicales.

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1: Son las 10 de la mañana
2: con 29 minutos.

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2: Noticias internacionales.
3: Tomar un avión para viajar dentro de Estados Unidos parece uno de los hábitos más rutinarios de la vida diaria. Para algunos inmigrantes, sin embargo, ese viaje puede tener consecuencias que van mucho más allá de llegar a un destino. Abogados de inmigración advierten que la práctica está generando temor entre los inmigrantes y recomiendan tomar precauciones antes de viajar. El director general del Centro Nacional de Inteligencia de Ecuador, Michel Sensi Contulli, su esposa y 5 ciudadanos de Estados Unidos murieron en un accidente de helicóptero. Había 7 personas a bordo de la aeronave cuando se estrelló la mañana del miércoles en el monte Ololocue.
4: Nacionales.
3: Un juez hondureño dictó medidas distintas a la prisión para el ex jefe de las Fuerzas Armadas de Honduras, general Roosevelt Hernández, acusado por vulnerar la libertad de prensa a partir de publicaciones difundidas el 2025 en el medio digital de la institución castrense. La Organización de las Naciones Unidas anunció una donación de más de 80 millones de dólares para apoyar a Honduras ante la crisis provocada por la sequía. Los recursos serán destinados a fortalecer la seguridad alimentaria y ayudar a las familias y productores afectados por la falta de lluvias. Estado del tiempo para este jueves 20 de agosto, según Copeco, en la mañana predominarán las condiciones secas en la mayor parte del territorio nacional. Por la tarde, el desplazamiento de una onda tropical producirá lluvias y chubascos débiles a moderados, acompañados de actividad eléctrica sobre las regiones oriental, centro y norte.
4: Nacionales.
5: Desde las 6 de la mañana de este jueves, las enfermeras profesionales del sector salud en el municipio de Olanchito iniciaron asambleas informativas para exigir respuestas a sus demandas. Entre sus principales peticiones se encuentran el reintegro de personal y el pago de salarios atrasados. Ante la preocupación por la falta de lluvias en el Alto Aguán, productores de la zona consideran necesario tomar medidas preventivas. Entre las alternativas están la construcción de reservorios de agua, sistemas de riego, almacenamiento de forraje y semillas, además de cultivos más resistentes a la sequía. También se pide mayor apoyo de las autoridades para fortalecer la producción y enfrentar futuros fenómenos climáticos.
4: Deportes.
5: El Alianza de El Salvador derrotó 0-1 al Maratón de Honduras este miércoles, en la cuarta jornada del Grupo B de la Copa Centroamericana. Con este triunfo, el equipo salvadoreño aseguró su clasificación a los cuartos de final, mientras que Maratón queda obligado a buscar un mejor resultado en sus próximos compromisos.
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6: Felicitamos y acompañamos a los cumpleañeros.

Bueno, hoy felicitamos a todos los cumpleaños. Hoy felicitamos a la cumpleañera Ailani Zareli Pérez. También de igual forma felicitamos a los cumpleaños del día por acá en esta mañana, ¿verdad? Totalmente. Hoy los felicitamos, ¿verdad? Todos los cumpleaños, que Dios los siga bendiciendo acá en esta hora de la mañana. Saludos para nuestra gente que hoy está de cumpleaños. Si no, pues no la han solicitado, felicitado, pues nosotros los felicitamos acá en la mera mera. Gracias por estar con nosotros.

Ok, por acá 10 con 36 minutos, y de la mañana 36 minutos. Hoy complaciendo el tema por acá de los originales de San Juan. Tengo más saludos a través de la mera mera, hoy con más complacencias. Aquí, ¿verdad? Siempre con más WhatsApp, dice por acá. Hola, buenos días, con más, más mensajes. Buenos días, Ronnie, dime que volverás de los seminarios. Gracias por complacernos, dice. Muchas gracias, la amiga Ela, saludos. Mi hermano dice, bueno, acá, los hermanos Espinosa, Dios por delante. Bueno, complaceme. Bueno, me pedí la canción todos los días, hermano, pedime otra. Exacto, ahí te la mando, Emilio. Marlon Espinosa, junto al gran Emilio, allá por la zona de Coyoles, Aldea. Anda conectado, disfrutando la mera, mera raza. Toda la raza conectada con nosotros en esta mañana. 9980-0970 esta hora. Para que usted siga conectado con nosotros, los únicos número uno en el Valle de la Guando, donde te complacemos. Le mandamos tus temas al instante, solo acá en la mera, mera radio ranchera. 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

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Vámonos por acá con más música, complaciéndoles en esta mañana.

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Mira. Ok, voy complaciendo por acá la amiga. Está en sintonía con nosotros. Voy complaciendo a la amiga por acá en esta hora de la mañana, totalmente en vivo. Ahí la amiga, ahí la verdad que la pase bien. Me dice por ahí, amigo, me dice, muchas gracias por complacerlo. Gracias a ella por estar acá, ¿verdad?, con nosotros. Por su preferencia, como lo es la número uno en el Valle de la Juan Radio Ranchera. Saludos para los amigos taxistas que andan con nosotros conectados. Voy a mandar también el tema La Mujer que Soñé, que no le he mandado todavía por acá. Muchas gracias, 9980-0970 esta mañana por acá. Para que usted siga conectado a través de la mera, mera Radio Ranchera. Nuestra gente, ¿verdad?, está en las diferentes partes del país. Allá nuestra gente que está en la zona de Esquipula, del Norte Lancho. Gracias por estar con nosotros en la mera, mera.

0: Bueno, ahí está mi hermanazo Yeto conectado también con nosotros. Activado Yeto, ¿verdad? Activadísimo Yeto. El hombre de agua purificada, Titos. Agua, el agua que nosotros bebemos acá en la mera mera, ¿verdad? El popular Yeto. Saludos, mi hermanazo. Anda activado ahí, ¿verdad? Junto a toda la marimba de agua, Titos. Mi hermanazo Vladimiro. Ahí está conectado también, ¿verdad? En la zona de del plantel. Saludos. Hoy con la pausa, venimos con más en esta mañana, solo acá en La Mera Mera.
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2: Son las 10 de la mañana
3: y 49 minutos.
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1: Ok, mano, 10:55 minutos en esta hora de la mañana por acá para complacerles a todos. Un poquito de música para variar algo. Por ahí me dicen por ahí que les mande algo de Miramar. Muchas gracias por estar con nosotros en sintonía en esta hora de la mañana. Gracias.

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1: Son las 10 de la mañana
2: con 58 minutos.
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8: Bueno, ahí están conectados en la zona de La Ceibita. Saludos, de verdad, La Ceiba. Saludos para nuestra gente. Dice, quiero que me complazca con la canción Tus Mentiras, de los Bukis. Siempre en sintonía desde Ceibita la Bella. Soy Alexander Murillo, fiel oyente de La Mera Mera. Ahí me imagino que están vía Tuning Radio, ¿verdad? Saludos. Otro mensaje dice por acá. Hola, buenos días, amigo. Te escucho en Copán Ruinas. ¿Cómo me gustaría que me pusiera la canción? Dice, cantando y sonando. Ok, excelente. Excelente, hermano. Ya te la voy a complacer por ahí, ¿verdad? Acá con más música para complacerles. Desde Ceibita la Bella, soy Alexander Murillo, fiel oyente de La Mera Mera. Ahí me imagino que están vía Tuning Radio, ¿verdad? Saludos. Otro mensaje dice por acá. Hola, buenos días, amigo. Te escucho en Copán Ruinas. ¿Cómo me gustaría que me pusieras?

0: Bueno, voy cambiando por acá más temas musicales. Por acá el tema de Gerardo Díaz en esta mañana, ¿verdad? Siempre a través de la Mera Mera. Siempre para complacerles. Ahí para nuestra gente en esta hora de la mañana, ¿verdad? Conectados. Ahí Copán Ruina, nos escucha el amigo.
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0: Va a complacer el tema Mi Última Caravana. Tengo por acá también más saludos. Hola, hola, dice, les escucho desde el Espadera en Empira, el licenciado Mario Rosales. Saludos ahí, licenciado Mario Rosales. En el Espadera en Empira, vía internet, vía Tuning Radio. Ahí está conectado, ¿verdad? Disfrutando de la programación, conectado. El licenciado maestro Mario Rosales. Saludos ahí hasta la zona del Espadera en Empira, conectados con nosotros. A todo volumen en la Ceiba, también conectados con nosotros en la Mera Mera, dice por ahí el amigo.

Bueno, seguimos en la número uno, acá en la Mera Mera. 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Más música en esta mañana, con más música, más ambiente ranchero. Saludos para ello, para el patrón Vizquín García, el mero toro pesado, el hombre que paga todos los sábados. Ah, todo mi amor. Adiós, querida esposa. Quieren por ahí, le voy a complacer, muchachos.

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1: Son las 11 de la mañana
2: y 16 minutos.
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1: Bueno, voy a complacer aquí por el patrón, anda conectado con nosotros. Anda conectado el patrón Piquín García. Saludos a esta hora de la mañana, muchachos. Gracias por estar en sintonía total.

0: Bueno, por acá, 10 con, bueno, 11 con 26 minutos, 11 con 26 minutos en este 20 de agosto. Gracias por estar con nosotros a través de la Mera Mera.
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0: 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Bueno, hoy con más música en esta hora de la mañana. Gracias por estar con nosotros, amigos, por acá reportando sintonía a través del WhatsApp de la radio. Allá de la zona de Lepaera Lempira, el licenciado, ¿verdad? El maestro Mario Rosales conectado. Ve internet, les saludamos, que la pasen súper bien. También para los amigos en la zona del estándar. Ahí están conectados con nosotros, disfrutando de la mera mera en esta hora de la mañana.

Hoy con más música en esta mañana. Gracias a todos por los que están conectados disfrutando nuestra programación en la zona de acá, en Amorío Soto, en la Universitaria 2. Gracias, siempre con buena música para complacerles. Esto es La Mira Mira.

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1: Son las 11 de la mañana
2: con 34 minutos.
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2: Buenos días. Saluditos también del corresponsal de Radio Ranchera, La Mera Mera. Desde Memphis, Tennessee, un saludito para toda mi gente hondureña, especialmente aquellos del Valle Arriba. Saluditos, primo, saluditos. Pila, primo, pila.
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Bueno, sigo por acá, 11 con 36 minutos. Aprovecho los que están ya disfrutando sus sagrados alimentos. Ahora están conectados por acá, ¿verdad? Bueno, tengo más saludos. Complacerme, hermano, hice con la canción. Bueno, la misma no te puedo complacer, hermano. Pídeme otra ahí. Vamos a irnos por acá con más música, complaciendo al instante. Esto es La Mera Mera. 11 con 37 minutos en sintonía total.

Bueno, sigo por acá, 11:41 minutos por acá en la mera mera. Voy a comprar ahí el corrido de los Mendoza después de ese tema, hermano. Gracias. Marlon Espinosa, el gran Emilio Núñez, saludos.

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1: Son las 11 de la mañana
2: y 44 minutos.
3: Bueno, sigamos por acá nosotros al estilo de Karim León, secuela de amor, voy complaciendo. Yo vengo con el corrido de Mendoza, de Beto Quintanilla, por ahí los muchachos conectados. Esta mañana 9980-0970, esta mañana para complacerles. Dice Karim León en la mera mera.

0: Bueno, 11:53 minutos acá en la mera mera. Gracias, gracias por estar con nosotros. Seguimos por acá totalmente en vivo.
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0: 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Bueno, por acá a esta hora de la mañana casi nos despedimos acá totalmente en vivo nosotros desde la mera mera. Voy a complacer ahí para nuestra gente, dice. Amor, vamos a ver, dice, con amor, si podemos llegar de los bookies. Saludos para todos los que están activados acá, dice. Bueno, saludos en esta hora de la mañana, que la pasen bien con nosotros. Éxitos para todos.

0: Bueno, por acá despidiendo. Hasta ahora en la mañana despidiéndome por acá. Hasta el día de mañana, si Dios lo permite, en punto de las 8 de la mañana. Sigue conectado con nosotros. Viene Luis Murillo en esta hora de la tarde. Programación espectacular con la mera mera. Gracias a nuestra gente que los que están siempre reportando sintonía, conectados, disfrutando de la buena música. Eso. El estuvo con ustedes, Ronnie Espinosa. Hasta el día de mañana, si Dios lo permite, en punto de las 8 de la mañana.
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1: 12 horas con 3 minutos.
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3: 12 del mediodía en punto.
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1: 12 horas con 15 minutos.
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3: Noticias internacionales.
4: Tomar un avión para viajar dentro de Estados Unidos parece uno de los hábitos más rutinarios de la vida diaria. Para algunos inmigrantes, sin embargo, ese viaje puede tener consecuencias que van mucho más allá de llegar a un destino. Abogados de inmigración advierten que la práctica está generando temor entre los inmigrantes y recomiendan tomar precauciones antes de viajar. El director general del Centro Nacional de Inteligencia de Ecuador, Michel Sensi Contulli, su esposa y 5 ciudadanos de Estados Unidos murieron en un accidente de helicóptero. Había 7 personas a bordo de la aeronave cuando se estrelló la mañana del miércoles en el monte Ololocue.
5: Nacionales.
4: Un juez hondureño dictó medidas distintas a la prisión para el ex jefe de las Fuerzas Armadas de Honduras, general Roosevelt Hernández, acusado por vulnerar la libertad de prensa a partir de publicaciones difundidas el 2025 en el medio digital de la institución castrense. La Organización de las Naciones Unidas anunció una donación de más de 80 millones de dólares para apoyar a Honduras ante la crisis provocada por la sequía. Los recursos serán destinados a fortalecer la seguridad alimentaria y ayudar a las familias y productores afectados por la falta de lluvias. Estado del tiempo para este jueves 20 de agosto, según Copeco, en la mañana predominarán las condiciones secas en la mayor parte del territorio nacional. Por la tarde, el desplazamiento de una onda tropical producirá lluvias y chubascos débiles a moderados, acompañados de actividad eléctrica sobre las regiones oriental, centro y norte.
5: Nacionales.
1: Desde las 6 de la mañana de este jueves, las enfermeras profesionales del sector salud en el municipio de Olanchito iniciaron asambleas informativas para exigir respuestas a sus demandas. Entre sus principales peticiones se encuentran el reintegro de personal y el pago de salarios atrasados. Ante la preocupación por la falta de lluvias en el Alto Aguán, productores de la zona consideran necesario tomar medidas preventivas. Entre las alternativas están la construcción de reservorios de agua, sistemas de riego, almacenamiento de forraje y semillas, además de cultivos más resistentes a la sequía. También se pide mayor apoyo de las autoridades para fortalecer la producción y enfrentar futuros fenómenos climáticos.
5: Deportes.
1: El Alianza de El Salvador derrotó 0-1 al Maratón de Honduras este miércoles, en la cuarta jornada del Grupo B de la Copa Centroamericana. Con este triunfo, el equipo salvadoreño aseguró su clasificación a los cuartos de final, mientras que Maratón queda obligado a buscar un mejor resultado en sus próximos compromisos.
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Gracias. Gracias por los aplausos. Thank you. Vamos a cantar una canción de un gran amigo nuestro, el señor Carlos Cárdenas, que también fue todo un éxito, que se llama Mi Piquito de Oro.

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1: 12 horas y 45 minutos.
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1: 12 horas y 59 minutos.
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Hola, hola, ¿cómo están? Buenas tardes, qué gusto saludarles en este jueves 20 de agosto. Ya estamos acá en cabina. Contento de poder estar acá, agradecido con Dios, como siempre. Agradecemos a Dios todos los días porque Él es quien nos permite que podamos acompañarles cada tarde. Y aquí estamos ya en los estudios de La Mera Mera. Vamos hasta las 4 con música, así que bienvenidos oyentes, donde estén, ahí les saludamos en esta hora de la tarde. Vamos con lo mejor de las rancheritas, como todas las tardes lo hacemos. Nos agrada saber que están ahí pendientes en diferentes sectores del Valle de Aragón, Olanchito, Colonia, Barrios, Valle Arriba, Valle Abajo, en diferentes departamentos de nuestro país: Olancho, Atlántida, Colón, Francisco Morazán, bueno, tantos lugares, y no digamos fuera del país, ¿verdad? Ahí tenemos bastante audiencia también, así que les saludamos en esta hora de la tarde desde Radio Ranchera La Mera Mera, desde la ciudad cívica de Honduras, Olanchito.

con una de los Bukis. Hoy no vamos a sonar muchas de los Bukis. El problema es que solo sonamos las mismas todos los días ahí. Entonces vamos con esta. Vamos a dejarlas un poquito hoy descansar, ¿verdad? Pilín, saludos a Freddy Riviera. Ahí están en sintonía en San Francisco. Buenas tardes con la mera mera.

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3: En la 1:15 p.m. acá en la mera mera. Chicos, ¿cómo andamos, chicos? ¿Todo bien? Está seco, me dice, chico. Pero esa sed, chico, suya, ¿es peligrosa o no? No es peligrosa. ¿Es de agua? Ah, bueno, por eso le pregunto, porque cuando dicen sed de peligro, sed peligrosa, es de algo amargo. Pero, chico, dice que es de agua. Y es que no tenemos agua. Un llamadito ahí para los muchachos de Aguastitos. Wilmer, si nos están escuchando. Dimas. O quien nos están escuchando por ahí, ¿verdad? De los muchachos que vienen por acá siempre a dejarnos agua. Pueden pasar ahí cuando tengan un chancecito, porque estamos secos. Ojo, de agua, dije, chico. Aclaración. Vamos a continuar en esta hora de la tarde a través de la mera mera. Acá nos dicen, feliz tarde, líder, quiero una canción, dos cartas y una flor. Alonso, les escucho en Choloma, Cortés. Bueno, después de esta la vamos a escuchar, Alonso. Gracias allá en Choloma, en el departamento de Cortés. Gracias por el reporte al 9980-0970.

Placimos con el tema dos cartas y una flor. Vamos con la que nos está pidiendo Viviano. Buenas tardes, pendiente ahí de la programación en esta hora. Gracias por escucharnos. Marco Guevara quiere Creíste de los Tigres. Ya venimos también con ese tema. Vamos a saludar a Lore, nos está escuchando en Tepusteca. Buenas tardes, María. Saludos, Felipa. Mercy. Saludos también, Rosa. Excelente tarde. A toda nuestra gente que está disfrutando de Radio Ranchera en esta hora. Bueno, muchas gracias ahí por estar conectados en este jueves. Ya hoy estamos en la fecha 20 de agosto. Ya se va agosto. Miren cómo ve el tiempo. Ya se va agosto, señores. Vamos con más complacencias. Comenzamos a programar sus temas en esta hora de la tarde. Ojo, si sonaron ayer, no suenan hoy. Por lo menos aquí, ¿verdad? En este horario. Para que no estemos ahí con lo mismo de ayer. Hoy, ¿verdad? ¿Me entienden? Yo sé que me entienden. La idea es que la pasemos bien, que nos divirtamos con las canciones ahí, que sintamos ahí que no estamos repitiendo las mismitas de ayer, por lo menos de ayer. Así que, saludos. Gracias por acompañarnos en esta hora. Edwin Giovanni también por ahí está pendiente. Miedo de Pepe Aguilar. Ya lo vamos a buscar por ahí. Es algo como romántica, más o menos. Vamos a buscarla ahí, Edwin, pendiente. Fran López también, le saludamos. Estamos bien, hermanos. Saludos a la distancia. A toda nuestra gente que está reportándose. Saludos, primo, de parte de Manuel Lezama. Mi complemento de los huracanes. Listo, vamos a programarla con mucho gusto en esta hora de la tarde.

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1: 1:30.
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Edwin Giovanni nos pidió el tema ¿En dónde estabas? Con los Tigres del Norte. Ahí le complacimos en esta hora de la tarde. Vamos con otro tema. Vamos a complacer ahí con Mi Complemento, otro de los temas que nos están solicitando. 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Una excelente tarde, muchas gracias por estar pendiente. Vamos a saludar a Frank López también. Ilsi, buenas tardes Ilsi. Dice acá Rodinei con la mesa del rincón. En Rappi, saludos hermano, feliz tarde. Vamos a saludar ahí para el gran Dago también. Daniela, buenas tardes. Marco Guevara, ya le complacimos ahí con el tema. Saludos para los del cemento, me dicen por acá. Bueno, saluditos a toda nuestra gente que está disfrutando de la programación. Mercy quiere recuerdos, tristeza y soledad. Vamos a ver ahí. Esa es casi, bueno, casi no la sonamos. Repito, no estamos ahí. Vamos a tratar de no sonar las mismas de ayer, ¿verdad? Para variar, ¿verdad? Y no es por mal, ¿verdad, chicos? ¿Cómo anda? ¿Ah? Como el lobo, ¿y cómo es eso? No me dice que tan bien, pero me dije que tan mal va. Saludos le manda Frank López también, saluditos a toda nuestra gente que está con nosotros en esta hora de la tarde. Ahí para Cano en la zona de Mabuja, ahí está pendiente. Orlin, los del cemento me dice. Bueno, Edwin Quintero en el estado de Nueva Jersey también, muchas gracias. A Loren en el sector de Tepusteca, después de esta canción la vamos a complacer, Lore. Gracias por estar con Radio Ranchera La Mera Mera en este jueves 20 de agosto. Quienes están de cumpleaños también, bueno, muchas felicidades en este día.

Bueno, vamos con la de Edwin Quintero. Antes de que lo vayamos a la pausa, vamos a complacer ahí con la que quiere Edwin Quintero. Allá está en el estado de New Jersey, reportándose en esta hora, disfrutando de la mera mera, por supuesto. Así que saluditos ahí para Edwin Quintero. Vamos a saludar a Santos también. Un saludo para Baquedano en Tejeras. Carlos Rosales también le saludamos en esta hora. Daniela por ahí en sintonía de la mera mera. Elsie de Mejía manda saludos para su hijo Matías Emanuel Mejía. Mañana está de cumpleaños. Así que saludos ahí, hombre. Para Matías Emanuel Mejía, cumpleaños el día de mañana, de parte de su mami Elsie de Mejía. Por ahí nos están escuchando en esta hora de la tarde. Muchas gracias por estar pendiente de la mera mera. En Texas, Ned Kalik me dice por ahí, estamos en Texas. Saludos, dice. Bueno, una excelente tarde. Y vamos con la que nos pide Edwin Quintero. Saludos, hermano. Siempre conectado ahí con la mera mera.

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1: En la 1:48 vamos a saludar ahí para Manuel Rodés, no, pendiente de Radio Ranchera en esta hora, como siempre. Un saludo para Misael Rosales.
2: Bueno.
1: Un saludo también para Wilken Gran Tijera, Guasón. Saludo para Misael Almendares en Tejeras también. Él sí, por ahí está disfrutando de la mera mera en esta hora de la tarde. Muchas gracias. Don Carlos Paguada también ahí está en casita, hombre. Me dice, escuchándonos en esta hora. Así que saludos ahí a Don Carlos Paguada. Vamos a saludar a nuestra gente allá en el Lago de Yojoa. Oscar del Lago de Yojoa dice que el algo de Vicente Fernández, ya lo vamos a complacer. Te escucho todas las tardes, dice Oscar desde el Lago de Yojoa. Muchas gracias a nuestra gente allá en Choloma, en el departamento de Cortés también, por el reporte. 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Vamos con este tema, complaciendo a Manuel Rodesno allá en Charlotte, en North Carolina. Venimos ahí con la que nos pidió Cano en la finca de Mabuja. Disfrutando de la mera mera, como siempre. Gracias, buenas tardes.

55, faltan 5 minutos y estaremos en las 2 de la tarde. Jairo Ochoa ya está conectado, ya va para la casa, me dice, al descanso y escuchándonos en esta hora. Ya vamos a complacer ahí. Acá me han pedido este tema, Rama Seca. Vamos a complacer con este tema. Pausa, tenemos partido en 2, está Nivel de Enero, está lo que nos pidió Daniela, está la que nos pidió Jairo Ochoa también. Bueno, hay muchos temas ahí programados. Pilín cumple años el día sábado. Junior Palacios, le saludamos en esta hora de la tarde. Acá me dicen, buenas tardes, saludos desde Reeling, Carolina del Norte. Pablo Besares, muy buena programación, complace con la melodía Cosas del Corazón de Bronco. De la ciudad de Tapachula, Chiapas, México. Saludos a la gran familia de la de Radio Ranchera, la número uno, me dice por acá. Pablo, originario de Tapachula, Chiapas, México, y está ahí en sintonía de la mera mera en Carolina del Norte. Ya le complaceremos, Pablo, pendiente, así como a todos nuestros oyentes que están reportándose en esta hora. Saludos a Don Chencho hasta Río Blanco, me dicen por acá. Saluditos también, gracias por estar con la mera mera en esta hora de la tarde. Gracias, gracias. Tony Mendoza, saludos, hermano. Ya vamos a ver el mensaje por ahí. No pudimos atender la comunicación. Así que saluditos, Tony. Ya vamos a ver el mensaje, hermano. No podemos atender el móvil ahorita, el privado. Sí, al de la mera mera, ¿verdad? Saluditos ahí para Tony. Saludos, hermano. Buenas tardes por ahí, hombre. Pendiente siempre de la mera mera.

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Saludos a Martín Lagos, por ahí está en sintonía de la mera mera también, en el trabajo y escuchándonos en esta hora. Vamos con Nieve de Enero, venimos ahí con algo de Vicente también, a nuestra gente allá en el lago de Yojoa. Pendiente, Vanessa Madrid también, buenas tardes, un saludo para Curra, saludos al Sope, me dicen, al Paisa y Burro, nos escuchan ahí en la finca Guanacaste, en Isleta Colón. Bueno, ya los vamos a complacer ahí pendientes. Martín Lagos también está reportando sintonía en esa hora, muchas gracias. Y acá me dicen, saludos, dice, para Daniel y la familia Sandoval Hernández en Colonia El Bíblico. Ya les vamos a complacer con el tema que nos están pidiendo. Así que saludos ahí para Daniel y la familia Sandoval Hernández, Colonia El Bíblico. ¿Qué dice Sierman García, el popular Chema? Allá está en Milford, Michigan. Ahí está disfrutando de la mera mera en esta hora. Gracias, hermano. Ya vamos a complacer ahí con el tema. Pendiente, agradecemos a toda nuestra gente que está en sintonía de la programación en esta hora. Pablo Troche, saludos también. Fune, saludito. Feliz tarde a toda nuestra gente, nuestra audiencia, que siempre disfruta ahí de la mera mera. Muchas gracias. Muchas gracias por escucharnos siempre. Son las 2:06, acá en la mera mera.

Allá en la capital del país está el oficial Johnny Aquino. ¿Quiénes no se acuerdan de Johnny Aquino acá en Olanchito? ¿Eh? Yo sé que muchos. Oficial, saludos a la distancia, hombre, mucho gusto. Allá está en la capital del país, Tegucigalpa, el oficial Johnny Aquino. Vamos a saludar a Isabel, nos escucha en Nicaragua, Jinotega. Buenas tardes por allá en Nicaragua. Isabel, reportando sintonía en esta hora. Saludos, dice, para... bueno, el comité, dice, o el conte, no sé, aquí es Scrappy, el Cuervo y el Barbas, el muñeco que desde el cielo nos cuida, dice acá, en este mensaje que nos envían desde Nuevo Laredo, por ahí están conectados también con la mera mera, así que les enviamos saludos en esta hora. Muchas gracias por estar pendientes, disfrutando de Radio Ranchera, hermano. Me saluda a todos los ciudadanos de Olanchito, me dice el oficial Johnny Aquino. Bueno, hecho oficial, saludos allá en la capital del país, Tegucigalpa. Buena tarde con Radio Ranchera, la mera mera.

Bueno, antes de que nos veamos a la pausa, vamos con la de Daniela. Entonces, vamos a complacer a Daniela, que está en España, en sintonía de la radio en esta hora. Isabel en Nicaragua, Jinotega, me dice, complázcame ahí con Onda Perdida. ¿O qué Onda Perdida? Quiero recordar, dice, a un tipo. Ah, bueno, se vale, se vale. Estas canciones son en muchas ocasiones para recordar a alguien, para que le dé alegría, que le dé tristeza, o simplemente por escuchar a la música, ¿verdad? Esto pasa. Diego Puerto estuvo de cumpleaños el día de ayer allá en Nueva Orleans. Le saludamos de parte de Alfredo. Ahí están con la mera mera. Bueno, muchas gracias. Una buena tarde. Son las 2:13. Aquí está la de Daniela. El tema se llama Amor y Deseo.

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5: Por ahí está Jairo Ochoa, me dice Jairo, hoy es jueves, ya está cerca el viernes. O sea que hoy se vale, porque como ya va a ser viernes, no hay problema. Bueno, vamos con este tema, vamos a saludar antes ahí para los muchachos en Pinturas Americanas. ¿Cómo está Ronnie? Saludos Heidi, el personal ahí en Pinturas Americanas siempre. 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Una feliz tarde. Gracias. Vamos a saludar también a Sierman García, el popular Chema. Ahí está el tema, hermano, en Milford, Michigan. Ahí está conectado, ya vamos a complacer. Hay varios temas ahí programados para nuestra gente que nos está reportando sintonía en esa hora a través del 9980-0970. Algo de Chalino me están pidiendo acá. Pablo, ya viene el tema también. Isabel allá en Nicaragua, Jinotega, ahí está el tema con la cual quiere recordar a un tipo, me dice. No sé si la dañó o lo recuerda porque la trató bonito, no sé, la verdad, solo ella sabe. Ya la vamos a escuchar por ahí ese tema de Gerardo Coronel. Así que pendiente a nuestra gente allá en fuera del país también. En Nicaragua está Isabel, buenas tardes. Saludos para nuestra gente en La Alemana, sector Valle Arriba. Xiomara en Nueva Orleans también. Ahí están conectados con La Mera Mera en esta hora.

Ahí está Comanche. Saludos, hermano. Rosita, allá en Juticalpa, en el departamento de Olancho. A nuestra gente en la Alemana, un saludo para Mena, el gran pelón allá en la Alemana, sector Valle Arriba. En la finca de La Paz está Noé Orellana. También, muchas gracias. Merci. Recuerdos, tristeza y soledad. Vamos con la de Pablo después. Y por ahí viene la que nos pidió Isabel desde Nicaragua. Gracias, gracias por estar con la Mera Mera en esta hora desde la Ciudad Cívica de Honduras. Olanchito. Son las 2:24.

Voy con la de Sierman García, el popular Chema, allá en Milford, Michigan. Pausa, venimos después ahí con la de Pablo, allá está en la Unión Americana también. Saludos para los amigos en Patuca, Olancho, ahí están conectados. Fabián en Colonia 24 de Mayo, Dayana, Lesbia, Lamoy, Chico, Indio, Primo y la profe Ondina. Bueno, siempre pendientes ahí de la mera mera, muchas gracias. Vamos con 30 cartas, se llama el tema que quiere escuchar el amigo Chema, ¿eh? ¿Ah? Ahí vamos con este tema. Gracias a nuestra gente que está en sintonía de la mera mera en esta hora.

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1: Son las 2:30.
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Ahí complacimos a Pablo, es de Tapachula, Chiapas, México. Me dice, y un saludo para la gran familia de Radio Ranchera, la número uno, desde Carolina del Norte. Por ahí está conectado, disfrutando de la mera mera en esta hora. Muchas gracias. Ronnie, Meño, el tío y el sobrino, al igual que el Chaparro, les mandamos saludos allá en Kansas City. Están trabajando y están escuchando la programación, así que nuestro saludo ya lo vamos a complacer ahí con el tema. 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Voy con este tema, vamos a complacer a Isabel en Nicaragua. Gino Tega nos está pidiendo, ¿qué onda perdida? Venimos ahí con la que nos están pidiendo desde Colonia el Bíblico. Tenemos Mi Último Adiós, bueno, entre otros temas ahí que hemos programado ahí para complacer a nuestra gente que está pendiente ahí de la programación. En Patuca, Olancho también, Tony. Tony, saludos hermano, ya vamos a revisar por ahí. Lo que pasa es que si revisamos ahí, interrumpimos acá la cuestión, así que ya vamos a revisar por ahí, Tony. Saluditos hermano, pendiente allá en Texas, allá en la Unión Americana, disfrutando de la programación. Saludos para Mena, el pelón allá en la Alemana también, por ahí están con la programación. Nolvia Ramos nos está pidiendo algo de Temerarios. Ya me complació, dice Lore. Sí, hombre, ya le complacimos ahí con el tema, allá en Tepusteca. Gracias. Vamos con la de Isabel, hombre, para que recuerde a ese tipo que no sé qué le pasó, ¿verdad? Si lo recuerda en buenas o en malas, ¿verdad? Pero bueno, vamos a complacerle con ese tema a Isabel allá en Nicaragua, Jinotega. Ahí están con la mera mera en esta hora. Saludos desde Honduras.

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1: Voy a complacer a los muchachos allá en la finca Guanacaste, en Isletas, en el departamento de Colón. Ahí están en sintonía de la mera mera. Acá me dice, amigo de Carolina del Norte. Bueno, vamos a hacerle el saludo a la canción si no entra ahí en el programa. Pero saludamos a los pintores de Peña, me dice allá en Carolina del Norte. Por ahí están trabajando y están disfrutando de la programación. Así que nuestro saludo en esta hora de la tarde. En el lago de Yohoa también nos están escuchando. Nos piden ahí el tema Dios te bendiga, es la de Marco Antonio Solís. Vamos con un doble entonces a nuestra gente allá en el lago de Yohoa que están pendientes. Para nuestros oyentes en Colonia El Bíblico también les saludamos en esta hora. Muchas gracias. Aquí dice, escuchándolo desde Costa Rica. Saludos también en Costa Rica, hermano. Yaditas, andamos dando un relax, dice. Volvimos, una rola, Miedo del Olvido, Oscar Elías en Ocotepeque. Por ahí están pendientes también de la programación. Gracias, gracias. Excelente tarde, 14 minutos y las 3 de la tarde.

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Son las 2:53 minutos. Vamos con otro tema rapidito. Venimos con Tengo que colgar, Dina. Buenas tardes. Venimos con Bohemio de Afición. Otra gente allá en Nueva York también. Ya venimos ahí con Grupo Firme. Edgar en Petén, por ahí está pendiente. José Vega en Roatán, ahí anda conectado siempre con la mera mera. Vamos a saludar a Karen de parte de ella para sus hijos Estras y Jackson en Armenia. Ah, bueno, por ahí están en sintonía de la programación. Una excelente tarde a todos ustedes, donde estén, tarde, noche, donde estén. Ahí les mandamos saludos en esta hora a través de Radio Ranchera, la mera mera. 6 minutos y las 3 de la tarde.

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2: 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Voy a continuar con más música en esta hora de la tarde. Un saludo para Christopher, nos están escuchando allá en Nueva York. El vikingo me dice saludos a Christopher hasta Nueva York, conectado con la mera mera. Venimos ahí con Entre Perico y Perico, nos han pedido acá. Viene el Flaco de Matamoros también, otro de los temas que nos han solicitado. Ahí para... vamos a ver. Bueno, son tantos los mensajes acá. Los muchachos allá en Kansas City, Chaparro, Sobrino, el tío Meño y también para Ronnie. Un saludo para José Vega allá en Roatán. Saludos para Estras para la tarde. Un saludo para Christopher. Nos están escuchando allá en Nueva York. El vikingo me dice saludos a Christopher hasta Nueva York, conectado con la mera mera. Venimos ahí con Entre Perico y Perico, nos han pedido acá. Viene el Flaco de Matamoros también, otro de los temas que nos han solicitado. Ahí para...

Karen, Dayana hasta San José de Río Tinto, me dicen. Por ahí están en sintonía de la mera mera. Carla Patricia del Arca Reyes, de parte de su mami Julieta. Bueno, también, muchas gracias, una buena tarde. Wilmer, a nuestra gente allá en... ¿Dónde es que está Wilmer? En la zona de los Palo Verdes, no, en la zona de los Limones, en la zona de las Trojas, por ahí. Bueno, ahí por donde esté, le mandamos saludos en esta hora a Wilmer y a sus compañeros de trabajo. Igual para Mike, el jefe de la empacadora de Limones. Ahí todos los días escuchándonos, una excelente tarde.

0: Por acá nos pidieron este tema. Vamos después con Beto Quintanilla, los amigos allá en Kansas City.
1: Muchos días tomando.
0: Me dicen acá, saludos desde Dallas, Texas. Ahí está Ángel Martínez. Manuel Arteaga, también le saludamos. Lorena en la capital del país, Tegucigalpa. Y acá me dice Carlos, saludos, buenas tardes desde Tegucigalpa. Allá en la capital están con la mera mera en esta hora, la gente de Chorreras. También un saludo para Wilmer y un saludo me dice a su hermano Kalin Rosales. Allá en Las Delicias, excelente tarde.

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4: Vamos complaciendo con el tema Mil por Uno. Venimos ahí con Mi Alma Reclama también. Los amigos en Colonia 24 de Mayo. Por ahí están en sintonía en Plupería Tommy. Muchas gracias por escucharnos. Lupita está de cumpleaños el día de hoy. Ya vamos a ubicar ahí el tema de los cumpleaños. Ah, ¿y por qué no lo ubicamos ahorita mismo? Vamos entonces con el tema de los cumpleaños ahí para Lupita. Hoy está celebrando la fecha de sus cumpleaños. Les saludamos. Nos están escuchando ahí en Plupería Tommy. Saludos a todos los cumpleaños de este día. Esta fecha, 20 de agosto. Saludos allá a Lupita, que nos están escuchando en la pulpería Domi, aquí en Olanchito, pendientes. Bueno, muchas gracias. Vamos a continuar con más música. No paramos aquí de complacerles. Estamos en la última hora ya, vienen las noticias a las 4. Así que sigue la música en este jueves 20 de agosto, 3:19 minutos. Antes de irme con este tema, nos escribe Rosendo Chávez desde Nueva York trabajando. Saludos a Elder, Willy, algo de Karim León me dicen por ahí. Saludos, dice mi hermano. Saludos a esa gente trabajadora de Standard Fruit Company de parte de mi país Honduras, de parte de Rosendo Chávez. Ahí está disfrutando de la mera mera en esta hora. Excelente tarde.

Temerarios, con el tema Mi Alma Reclama, complacimos a los amigos en Colonia 24 de Mayo, ahí en Pulpería Tommy. Ahí están pendientes de la programación. Una excelente tarde. Mi amigo Tony, ¿cómo estamos, Tony? Saluditos, hermano, en sintonía de la mera mera. 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Saludos, Tony. Disfrutando de la mera mera en esta hora, al igual que muchos de nuestros oyentes en todas partes. Acá me dicen un saludo para Bálsamo Oriental, a Leonel López, de parte de Nectalí Antunes, con Mujeres Divinas. Aquí lo estamos escuchando desde Nueva York, me dicen. Muchas gracias por estar con Radio Ranchera en esta hora, en cualquier parte del mundo, en cualquier parte del país. Ahí nos escuchan, les agradecemos. Y acá nos están pidiendo esto que se llama Te Quiero Mil, de Jorge Medina. Complacemos en la mera mera en esta tarde de hoy, jueves, 3:28 minutos.

0: 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Son las 3 con 30 minutos. 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
2: Ojo la que nos piden desde el sector de Ocotepeque, creo que es. Por ahí está Oscar Elías en sintonía de la mera mera, relax, me dice. Y bueno, siempre pendiente ahí desde Ocotepeque. Y luego desde Ocotepeque nos vamos a Roatán. Allá está José Vega, un saludo para el Asiado, me dice aquí en Golanchito. También pendiente de la programación, muchas gracias. Muchas gracias a todos ustedes por sus reportes a través del 9980-0970.

Ahí complacimos a José Vega allá en Roatán, pendiente de la mera mera. Vamos con otro tema. Rosendo Chávez desde Nueva York trabajando, saludos a Elder. Y Willy dice, nos están pidiendo algo de Karim León, vamos a complacer. Un saludo para todos esos, esa gente trabajadora, dice, de Standard Fruit Company. Saludos ahí de parte de Rosendo Chávez. Vamos con el siguiente tema. Y luego vamos a complacer con algo de Vicente Fernández. Por ahí para los amigos en Nueva York también, hombre. Saludos para Bálsamo Oriental, dice, a Lonel López, de parte de Nectalí Antunes. Ya vamos a complacer con el tema que nos están pidiendo. Igual a Pilín ahí en San Francisco, está de cumpleaños el día sábado. Ahí viene el tema, hermano, ahí viene. Pendiente, 20 minutos y las 4 de la tarde acá en La Mera Mera.

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0: Hola, ¿cómo están? Mucho gusto. Abogado Cano, ¿cómo le va? Bienvenido.
1: Bueno, muy bien. Gracias a Dios. Aquí estamos listos, preparados para informarles en este jueves 20 de agosto del año 2026.
0: Sí, abogado Bardales.
2: Hola, ¿qué tal? Qué gusto saludarles. En Actualidad Informativa, a través de Radio Ranchera, La Mera Mera, nos preparamos para informarles.
0: Muy bien, estamos listos con toda la actitud. Hoy ha habido noticias importantísimas, sobre todo en el campo policiaco, ya que la mediática captura que se le hizo al Diablo y al Texas, al parecer hoy, pues, en algún momento se pensaba que pues iba a ser como más que más
1: ¿de qué está hablando?
0: De más cierre, de más fuerza, pero cambió por el momento, pero después recambió.
1: Es que haga una introducción de lo que quiere hablar.
0: Bueno, estoy en eso.
1: Sí, porque no lo entiendo.
0: Estoy en eso, pues.
1: ¿Te recambió a...?
0: Sí, porque pues primero el hecho fue acá, en los juzgados de Olanchito se cambió el caso para El Progreso. Y alguna gente pensaba que el juicio se iba a seguir desarrollando aquí en Olanchito, pero pues a última hora me imagino que el juez fue inteligente, quiso quitarse presión. Lo mandaron para El Progreso, hoy ya se realizó de nuevo la otra audiencia y con resultados que eran esperados estos resultados, digo por lo que al finalmente se decidió por parte del juez.
1: Sí, antes tenía que hacer una introducción de lo que trataba, porque a mí me dejó en la luna también al inicio, de qué estaba hablando. Pero el caso que ya conocemos de la captura de Carlos Eduardo Saldívar Cervantes, alias Texas, y el otro muchacho Jesús Troches, alias El Diablo, que fueron capturados en esta ciudad, se los vinculaba con la muerte de dos personas, en este caso Al Diablo, y también robo, tentativa de homicidio y también posesión de o tráfico de droga en su modalidad de posesión. Y al otro muchacho, al Texas, también. Bueno, Olanchito, el requerimiento que yo vi, que yo pude tener en mis manos, solo se le acusaba de tráfico de drogas en su modalidad de posesión. Entonces el juez, y ustedes ya conocen toda esa historia, ¿verdad? Dictó las medidas, la detención judicial, pero pasó el caso a un juez con jurisdicción nacional. El tema es que hoy se celebró la audiencia en los juzgados de San Pedro Sula con un juez de jurisdicción nacional.
0: Antes déjeme presentar a Carlitos. Sí. Bienvenido, Carlitos. ¿Cómo le va?
3: Gracias, director. Buenas tardes.

0: Buenas tardes, Mario Bordales, auditorio de Actualidad Informativa.
1: Bueno, sigamos con la película.
2: Entonces, no, es que no es película, esto es noticia.
1: ¿Es lo mismo?
2: No.
1: Las
2: películas son ciencia ficción, son mentirosas, no son hechos, son hechos que son, ¿qué le digo?
1: Pero
2: dramatizados, y esta es una realidad.
1: Lo pero que este es guión para una película esta.
2: Pues no, es de todo, desde su vida es un guión
3: para. Puede ser un guión para un caso de la vida real.
2: Sí, no, para un pajarito.
1: Para una película puede ser un guión.
2: Un colibrí este. Chupando
3: y miren,
2: ahí.
3: Y miren una, que lo de
2: déjeme terminar, ¿verdad? Para darle la cuestión.
3: No, solo te hago en breve, que lo del diablo era una muerte anunciada. Ahora la gente se está preguntando, ¿y el tal Texas qué hacía en ese hotel? A él no lo estaban buscando.
2: Bueno, entonces el tema está que hoy se ha celebrado la audiencia inicial y el juez que conoció el caso, un juez con jurisdicción nacional, dictó el auto de formal procesamiento con la medida cautelar de prisión preventiva contra el diablo por los tres delitos.
1: O sea, el diablo queda preso.
2: Queda preso. Sin embargo,
1: ¿por cuánto tiempo queda preso?
2: A partir de ahora
3: hasta que se dicte la fecha de la audiencia preliminar.
2: Tiene 2 años el juzgado para programar la audiencia.
1: Entonces, de entrada ahorita va 2 años preso ahorita.
2: La siguiente es la audiencia preliminar, ¿verdad? Sí, y después juicio, viene
3: el juicio horario público.
2: Sí, la apertura a juicio horario público. Bueno, entonces a Carlos Cervantes, alias Texas, solamente el mismo delito de aquí. El tráfico de droga en su modalidad de posesión.
1: Lo que le hallaron cuando lo capturaron.
2: Sí, y al final no hubo otro requerimiento, otra acusación dentro de esa audiencia que se celebró. Ahora, se maneja como se manejó aquí en Bolanchito, que la fiscalía iba, o la DPI lo iba a capturar cuando saliera de la audiencia, y ahí se le iba a acusar del otro delito. Pero digo yo, ¿para qué hacer eso si ya está detenido? Porque no se presenta ahí mismo el requerimiento. Y pues ahí hay más seguridad porque ya está. Sin embargo, hasta el momento no hay otra información. Pero sí quedó en libertad con medidas distintas a la... O sea, la medida cautelar es medidas distintas a la
3: prisión preventiva.
2: Va a estar firmando cada viernes en los juzgados de su competencia, que en este caso es el Bolanchito, ¿verdad? Lo que corresponde. Y también va a la prohibición de salir fuera del país.
1: Pero ese fue en el caso por lo que se le encontró en Olanchito.
2: Sí, es que no.
1: Pero ya al salir es de este no
2: hay,
1: caso...
2: No, ya le expliqué que ya no hay otra acusación.
1: Bueno, pero le iban a capturar de nuevo.
2: Bueno, es lo que se dice, Walter. Ahora...
1: Porque aquí estaba listo. Si lo hubieran dejado libre, entonces le iban a recapturar por el caso de San Pedro Sula.
2: Dicen que del hecho al... ¿Cómo es verdad? Del dicho al hecho. O sea, tantas cosas que dicen...
3: Es que miren, no pueden armar una verdad solo por un video. Esto tiene que ser bien comprobado.
2: Sí, y la fiscalía tiene que mostrar... Y hasta el momento, la noticia es que el hombre pues salió libre de esta primera audiencia, o de esta audiencia inicial que se celebró hoy en San Pedro Sula. El mismo requerimiento aquí, los mismos delitos.
3: ¿Es que no tiene más requerimiento?
2: Sí, el mismo. Entonces, ahora, si se presenta otro, ahí podría ser recapturado.
3: No, es que este hombre no se va
1: a presentar. Pero aquí le van a recapturar, pues.
3: Pero no se va a presentar.
1: Pero básicamente es lo mismo que
2: va a pasar allá. Es lo que se decía, pero no sucedió.
1: Ajá.
2: No sucedió. Usted sabe lo que pasó acá.
3: Es que aquí para capturarlo tenía que tener el orden de captura.
2: Sí, es que lo que se especulaba, porque cuando lo dije se especulaba es porque se decía, pero no se dio.
0: Ahí estaba Carlito. Y cuando lo capturaron ahí en el hotel, ¿tenía orden de captura, cree usted?
3: Este caso yo lo desconozco.
0: No.
3: He escuchado bastante.
0: Por lo que dice, verdad, que si lo capturaban tenía que tener orden de captura.
3: Mira, a ver, si
2: yo puedo... Pero a quien buscaban era el diablo.
0: Sí, es
2: que
3: yo puedo tener las alas grandecitas, pero si yo estoy con un narcotraficante me van a agarrar de oficio. El delito de él era estar con alguien que era el más buscado de la costa norte.
0: Yo no le digo que lo van a agarrar. El punto es si cree que tenían orden de captura para uno o para otro.
3: Cuando lo vayan ahí lo revisan.
0: Para uno o para otro, ¿verdad?
3: Ahí actuaron de oficio, le encontraron droga y por eso lo capturaron.
0: ¿Y en cuánto,
3: o sea, lo revisan porque
0: ¿y en cuánto tiempo puede actuar de oficio, ¿verdad?
3: Es que no está con el diablo.
2: No, espere, ¿verdad?
0: ¿Dentro de cuánto tiempo puede?
3: Bueno, ahí lo capturaron, me imagino yo que por eso fue.
0: Solo le hago la pregunta, no se alteré todavía.
3: No, que me imagino que por eso fue, porque lo agarran con alguien que le acaba de quitar la vida a una persona, aquí en Olanchito, caso que se volvió mediático a nivel del país. Levante las manos.
0: Encuentran droga. Ahí lo cuesta escuchar a usted.
3: Si a mí me encuentran con droga, me capturan también.
0: ¿Dentro de cuánto tiempo pueden actuar de oficio.
3: No, te estoy diciendo que llegan a capturar al diablo. No iban a capturar bueno, a nadie más. Capturan al diablo. Levante las manos usted. Encontraron droga.
2: No, es que no es así. Estaban juntos, ¿verdad? Es que usted no tiene pues que sí. decir eso.
3: Cuando capturan al diablo, él está ahí. Bueno. Levante las manos. Lo revisan.
2: Es para como ver. Que a usted lo han llevado.
3: Por si es guardaespaldas, por si es con pinche, es por que, cualquier cosa.
2: Usted sabe que ahí participaron dos en ese hecho del superito, ¿sí o no? El que manejaba la motocicleta y el que fue a robar. ¿Sí o no?
1: Y que supuestamente... Ajá,
2: y la policía viene, busca al diablo que está...
3: ¿Y hayan dos?
2: Más o menos identificados y encuentran dos.
3: ¿Y no necesitan orden de captura, pensar? Por lo menos para investigarlo, revisarlo.
0: Lo que yo pretendía, Mario, con el abogado Bardales era como para ir ilustrando a la población. Pero él se me da por otro lado. Es que, yo lo que le consultaba a Mario es referente... Que
1: es lo que termine,
0: de que no hay certeza que había orden de captura para el diablo no, tampoco.
3: Es que no había.
0: ¿Y qué le costaba decir eso a usted ahorita?
3: Es que habían dos escenarios. Aquí lo encuentran con alguien buscado, salido del portón del juzgado, ya es otra figura.
0: Ahora, ¿verdad? Entonces, Bardales, ¿por qué lo capturan si no tenían una orden?
2: ¿Por qué no se limitan?
3: Porque lo hallan con el diablo, lo revisan, Bardales, encuentran droga.
0: Al diablo, Bardales, ¿por qué lo capturan si no tenían una orden?
1: ¿Al Texas?
2: No, al diablo, no. ¿Por qué no? Porque ya lo vinculaba.
0: ¿Por qué
2: ya
0: capturan al diablo si no tenían una orden?
3: Porque,
0: no,
3: mire, yo creo que porque al diablo le mencionan un compinche.
0: Ah, entonces,
3: para hacer lo que hizo.
0: Bueno, entonces la policía puede actuar por sus posiciones.
3: No, Dios, porque lo hayan con él. Si Dios matas a uno, yo estoy con es vos.
2: Mire, yo le voy a decir una cosa a ustedes.
0: Yo no quisiera que pusieran un poquito de
2: no, neutral. No, es que le desenfocaron totalmente la noticia. O sea, están hablando de una cuestión que no tiene nada que ver.
0: No, usted también está desenfocado con esa respuesta.
2: No.
0: Y muy desenfocado porque imagínese que más bien lo miro más sensato a usted. Y le quiero preguntar y mira
2: cómo no, es que sale. Sí, porque no tiene nada que ver y no, eso ya pasó.
0: Sí, tiene que ver porque estamos hablando del caso de estas dos personas que están ustedes mencionando ahorita, que fue un tema que el director lo abrió.
2: Ya pasó.
0: Entonces yo hago la pregunta, que si tenían orden de captura, por lo menos para uno de ellos.
3: No, y cuando hay un caso como el de Rosemary, no necesitan orden de captura, el caso está palpable. Donde lo hayan, lo van a agarrar. Y si andaban dos, y si andaban tres, a los tres lo van a agarrar. Así no hay orden de captura.
0: Pero sin estar identificado.
3: Es que ¿y quién dice que no estaban identificados?
0: Bueno, hasta este momento. ¿Por qué? ¿Por qué queda en libertad por ese caso, Texas?
3: Porque no le comprobaron. Pero la policía bueno, cumplió.
0: Entonces, ahí
3: es que la policía es preventiva. Quien lo agarró a ellos fue la policía preventiva. Cuando un preventivo me agarra, no es que voy
0: 20 años a la cárcel. Pero un preventivo es prevenir el delito.
3: Puedo salir libre. El diablo no sale porque el delito de él está comprobado. El hombre aceptó que le quitó la vida a alguien. O sea, él...
2: Ahí hay tomas también.
3: Él tiene su cárcel... Ahí toma. Él tiene su cárcel asegurada.
1: Sí, también hay una...
0: Ahí está en Telegram ya recortado lo que dijo el vocero del Poder Judicial.
1: Ah, muy bien. Para ir avanzando ahí sobre eso y
2: escuchar a ver... Pero esto es cortesía de... Quiero decirlo que esto es cortesía de Acceso Informativo, ¿verdad? Sí. De San Pedro Sula.
0: Sí, solo él lo entrevistó.
1: Claro, abogado, porque no, ellos están en San Pedro.
2: No, es que yo mandé el video para que la gente entienda,
0: es
2: ¿verdad?
0: Que es el mismo que está ahí, el que le estoy diciendo que está ahí.
2: Sí, ahí está cortada la parte de lo que habla el vocero del Poder Judicial.
1: Bueno, para toda la gente entonces que estuvo en vilo con esta captura, con este hecho y con todo lo que se ha dado, lo mediático que se volvió, la reunión que se hizo... La acción en los juzgados y todo por allá, luego los mandaron para para Progreso, pues hoy se realizó la audiencia finalmente para que ustedes
2: la audiencia inicial se llama, ¿verdad?
1: ¿Cómo quedó esta situación que se dio, los resultados de esta audiencia? ¿Qué dijo el juez? ¿Cuáles fueron sus resoluciones? Escuchemos.
0: ¿Y este caso va a volver a Blanchito?
1: ¿Será?
0: Hago lo que me dijeron.
4: Concluido la audiencia inicial en relación a los dos individuos que fueron aprehendidos luego de un registro que se realizó en una habitación de un hotel en la ciudad de Olanchito. De tal forma que en esta audiencia que se ha llevado a cabo acá en el Juzgado de Letras Penal con competencia nacional en materia de criminalidad organizada, medio ambiente y corrupción, el ente fiscal presentó la documentación pertinente contrarrestada por la defensa, de tal forma que la jueza de letras penal con jurisdicción nacional resolvió decretar la medida cautelar de la prisión preventiva a Jesús Daniel Troches al suponerlo responsable de los delitos de tráfico de drogas, dos ilícitos de homicidio, uno de homicidio en su grado de ejecución de tentativa acabada y robo con violencia e intimidación agravado en perjuicio de la salud pública del Estado de Honduras, Luis Antonio Martínez Soto y de Roberto Gerardo Chavarría Funes y Mario Ramiro Reyes Peña. Los de estos últimos tres, los dos primeros son los que murieron en hechos violentos, tanto el 28 de abril, que sucedió un hecho violento en Olanchito y que días después murió en el hospital Mario Catarino Rivas. El otro también, Roberto, murió el pasado 10 de agosto, de tal forma que quedó herido Mario Ramiro. En ese sentido, pues, él va a permanecer en el centro penitenciario de Támara, cumpliendo la medida cautelar de la prisión preventiva. En relación al otro que fue sometido, y se ha decretado el auto de formal procesamiento con la medida cautelar distinta a la prisión preventiva, y en este caso es Carlos Eduardo Salvador Cervantes, a quien se le supone responsable del delito de tráfico de drogas en perjuicio de la salud pública del Estado de Honduras, y se le aplican medidas cautelares sustitutivas de la presentación periódica una vez a la semana, o sea, cada viernes, y además se le prohíbe salir del país. Ha sido puesto en inmediata libertad.
5: A esto, repetime el nombre del que queda medidas distintas a la prisión.
4: Es Carlos Eduardo Saldívar Cervantes, se le supone responsable del delito de tráfico de drogas, y en ese sentido, pues, su causa se va a seguir en libertad. Se le aplicaron medidas cautelares sustitutivas de la presentación periódica una vez a la semana, los días viernes, y no podrá salir del país.
5: Así es, auditorio de acceso informativo, confirmando por parte del...
2: Bien, ahí está la información, gracias a los compañeros de acceso informativo de Zuli Calix, que con Zuli compartimos allá en República Dominicana, es una excelente persona.
3: Para tener una información en algo similar aquí en Olanchito, hay que ir a La Ceiba. El vocero de esta región está en La Ceiba. No tiene Olanchito un vocero. Sí lo tiene La Ceiba, San Pedro Sula.
2: No, porque Olanchito el vocero no tiene. No,
3: esa fue la información que vieron en los jugadores.
2: No, es que no hay. Si es que el
3: no, en La Ceiba sí.
2: Ah, en La Ceiba sí, pero no le corresponde a Olanchito. Le corresponde a Yoro, y en Yoro tampoco hay. Bueno. Hablando del Poder Judicial, de la Ministerio Público sí hay en Ceiba. Pero él es del Poder Judicial, ¿verdad?
1: No, salguemos de eso. Entonces, en conclusión, el diablo queda preso.
2: Sí.
1: Y por... en Texas podría quedar libre.
2: No es que podría, que quedó libre. ¿Cómo que podría?
1: Yo digo porque... De acuerdo. Pero se hablaba lo que estábamos especulando.
2: No, pero ese es otra cosa.
1: Exactamente.
2: No, pero ya ese sería otro caso. Sí, pero exacto. El hombre quedó libre ahorita.
3: Por falta de mérito.
1: Ahora, sí, salió libre del primer problema.
2: Correcto.
3: Es que no tiene otro.
1: Bueno, y no se decía que si salía Walter, libre con la cheta, le iban a cambiar.
3: Se decía. Es que la ley no parte del dijo y dijo.
6: Ahí es donde está, de que no, muchas
1: no
6: veces.
1: Dijo, a ellos le dijeron
6: que muchas veces a uno.
2: No, pero
6: tanto
2: pero
6: es que los investigadores de justicia como
2: se
6: otras personas.
2: No se dio.
6: No le dan una información a uno fehaciente y oficial. Porque mire, desde el sábado, que se suponía que ya había otro requerimiento listo, ¿cuántas horas han pasado?
2: No sé cuántos días.
6: Días para ti. ¿Usted cree que ya no fuera tiempo para que lo hubieran metido ahí nomás?
2: Ahora, si se da la captura, sería ahí al momento, o de repente, como pues le dieron medidas diferentes a la prisión, tiene que estar presentando a los juzgados, pero eso va a ser difícil.
3: No, es que a todo el que juzgan, a todo el que juzgan por esa cantidad de droga, lo van a poner a firmar.
2: Sí, pero
3: todos los lunes.
2: ¿Se acuerda que hablábamos aquí, verdad? Que por ese delito, él tuvo que haber salido aquí.
3: Sí.
2: A ver, tuvo que haber salido aquí, no tuvo que haber
6: mandado allá. ¿Qué me dicen a mí? ¿Qué me dice a mí la parte legal de Carlos Saldívar? Que el caso regresa para Olanchito.
2: ¿De Carlos?
6: De Carlos Saldívar.
2: Ah, claro, porque sí, no hay nada. Él tiene que venir, por lo decía, que tiene que venir a firmar aquí a Olanchito.
6: Y se viene Carlos, que estamos, bueno, lo que estamos diciendo, los supuestos que lo estaban relacionando, porque salió medios de comunicación, con la muerte de un estudiante de Derecho de San Pedro Sula, entonces viene Carlos y viene el diablo para Olanchito.
2: Correcto, porque es que el caso del diablo lo remiten allá porque aparentemente podría haber una vinculación, ¿verdad? En los dos casos, por eso es. Pero al desvincular a uno, entonces vuelven, los expedientes vuelven para acá.
6: Sí.
2: A que los manejen en los juzgados de Olanchito. Y quizás también lo manden hasta para el centro penal de Olanchito, porque acá se dio el caso, aunque lo del Diablo va a estar un poquito complicado, ¿verdad?
3: Por mientras se le da su sentencia definitiva, porque este centro penal no tiene las medidas de seguridad para albergar a privados que tienen una larga condena.
2: Y es que no tiene...
3: No, por mientras se da su situación final.
2: ¿Quién es?
6: Porque este es otro dato, oye.
7: ¿Qué tal? ¿Cómo estamos? Buenas tardes. Fíjate que se nos olvidó notificarte, hermano, que el caso, regresa nuevamente para que sea llevado por Olanchito, hermano, que con Olanchito sea el que conozca, hermano. Que estaba equivocado el juez, que no sabe por qué lo envió para San Pedro. Entonces, hermano, el juez de Olanchito va a seguir conociendo de esa causa.
2: Sí, no, es que tiene que seguir, pues es que...
1: ¿Vuelve la presión para el abogado, Marco?
2: No, es que ¿qué presión puede haber por ese,
1: bueno,
2: por,
1: entonces,
2: por ese delito?
1: Entonces, ¿por qué lo mandó por allá si dice el juez de San Pedro que para qué lo mandó para acá?
2: No, eso no es el juez, ese es parte del equipo de la defensa.
6: No, este no es juez.
1: Pero el juez, eso le dijo, no, sí, el juez estaba sorprendido, claro, de San Pedro, sí, porque había mandado el caso,
2: pero es que
1: para allá.
2: ¿De quién es la debilidad ahí? ¿De quién es la debilidad en ese caso?
1: ¿Del abogado Marco?
2: No, el Ministerio Público, este señor, el ente acusador, sí, si no tiene las pruebas, que pide que remitan a ese caso con un juez jurisdiccional nacional, y solo porque miran una foto que está allá en San Pedro Sula en el momento que mataron a una persona que se parece acá, al hombre lo vinculan, pues.
6: Y una vez más queda evidenciada la debilidad del Ministerio Público porque no lograron vincularlo a esos casos, imagínense. ¿Y cuánto tiempo ha pasado? Donde supuestamente ya se hablaba que tenían suficiente carga probatoria en contra de este muchacho.
1: Bueno, pues así está,
2: no, así está la cosa.
1: Más o menos esta novela que hoy se cierra.
2: Tampoco es novela, es realidad.
6: Sí. ¿Y esto qué es, Mario? ¿Otro golpe para la policía? Imagínense, porque la policía
2: es el trabajo
6: más difícil, ¿verdad?
2: La policía, lo que hace es capturar, y ahí ya no son los agentes judiciales los que van a...
6: Sí. Pero es un golpe por parte de los impartidores de justicia para la institución policial.
1: Sí, porque imagínense que los policías, cuando capturaron a estas dos personas,
6: tanta logística,
1: estos muchachos hubieran estado dispuestos a morir porque no los capturaran, ¿qué balaceras hubiera armado ahí?
6: Ajá,
1: y ahora, pues, con esto que ha pasado, como dije, Carlitos no deja de golpear porque ellos hacen su trabajo. Ellos los dedican a capturar, ¿verdad? A que la orden de captura está, ejecutan la acción. Y, pues, con los resultados que casi siempre no son a favor de las acciones de la policía, en su mayoría, no sé qué es lo que está pasando. Pero los policías preventivos se exponen, ¿verdad? Y a veces somos groseros nosotros en desacreditar a la policía. Mire que...
6: Es por algunas policías malas.
1: Cuando a veces uno llega un malviviente, ¿a quién se le ocurre llamar usted? ¿A la policía? ¿A su vecino o a su hermano? Uno llama a la policía. Porque dice, no, yo no voy a exponer mi familia. Y a veces somos groseros y exponemos o criticamos, sí, que estos policías acá, que son corruptos, que son pestes, que no sirven, hijos de tantas. Y yo pienso que no debemos de ser tan groseros con la policía preventiva que expone su vida por darnos seguridad, bueno, a nosotros.
2: La policía es un trabajo capturar, la fiscalía acusa, y los jueces tienen que impartir allá y aplicar el debido proceso. Pues ahí la cuestión es que si no hay una carga probatoria, ¿qué van a hacer? ¿Qué va a hacer un juez?
6: ¿Ah? Tiene que dejarla abierta.
2: Entonces hasta los expedientes del Diablo vuelven para acá, pues, para Olanchito.
6: Muy bien.
2: Porque el de él, pues sí, igual en este proceso que falta, tiene que pues comprobar que realmente no es él. Es una situación bien compleja porque él no tiene abogado privado, es la defensa pública
1: el Diablo,
2: la que ha estado con...
1: Pero el Diablo queda preso allá en San Pedro.
2: El juez, no, en Progreso, en San Pedro no puede estar, en Progreso que hay centro penal. Pero lo puede remitir para Blanchito.
1: Sí.
2: Para mí lo van a remitir para acá.
6: Pues, sí, por ese caso de él, sí llegaron testigos.
1: Del
6: caso
1: Diablo.
6: Del Diablo, sí.
2: No, y los testigos fue con prueba anticipada. No estuvieron hoy, fue antes que se hizo la prueba anticipada.
6: Sí, por eso.
2: Porque terminó rápido la audiencia, porque los testigos ya habían
6: dado su declaración.
2: Sí, ya habían declarado.
1: Está bien.
3: A él, cuando ya tenga una sentencia definitiva, seguramente lo van a mandar a una cárcel de máxima seguridad porque Olanchito no llena las
2: condiciones. Pero para eso puede también suceder la otra situación, que puede caer en libertad. Son las dos
3: escenarios. Pero te digo, tener sentencia definitiva,
2: los dos escenarios
3: de una pena máxima.
2: Lea ese mensaje que le mandaron ahí antes que cambie tema.
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3: Son las 4 de la tarde con 29
8: minutos. 4:29
3: minutos.
1: No, léalo usted.
2: No, que por cierto está en Facebook, ¿verdad?
1: Léalo usted, abogado, ¿verdad?
2: No, es que no me gusta el... No me gusta... Es que la aficionada, el auditorio es en Facebook, ¿verdad?
1: Sí. No. Le mandaron un mensaje al abogado Bardales. Qué guapo anda Bardales. Sí me dejo preñar de Bardales. Papi, tirame un beso.
3: Afirmado, Bardales. No, ya me frasquémonos en el programa.
1: No, si es que salimos de lo formal.
2: Sí, no, pero es que está, Omar, pero es que está en el Facebook.
6: ¿Y quién le mandó de Azteca, hombre o mujer? No,
2: Stephanie Acosta.
1: Stephanie Acosta.
2: Es mujer.
6: Pero es que a veces algunos que se ponen nombre de mujer.
2: No, bueno,
6: pero
2: ya.
1: Molesta que anda
3: a mí no me molesta. No, yo dije que estamos en un programa de noticias.
1: No, ya habíamos terminado. ¿Y desde cuándo le sorprende usted que hagamos los misceláneos?
3: No, pero yo no participo en las cosas.
1: Que no participa.
2: Yo por eso también no lo quise leer porque no participo en las cosas.
1: Está bien, pues. A esta hora presentamos y escuchamos la noticia más importante del día.
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1: Bueno, la noticia del día, compañero Radio Escucha, tiene que ver con este tema de la sequía, ya que de último momento se ha conseguido con las autoridades, y para eso tenemos aquí a Joche Molina, que es el presidente de SAGO.
2: ¿Lo va a llamar?
1: Sí, lo vamos a llamar.
2: Usted dice que lo tiene aquí.
1: Es lo mismo, tenerlo aquí.
2: Tenerlo aquí es gente con nosotros. Sí, está bueno. ¿Sí o no, verdad?
3: Bueno. Lo tenemos en la otra la línea. Ahora sí. En el otro lado de la línea.
2: Todavía no conectado.
1: Está bueno.
2: Ahí lo va a conectar.
1: Sí, yo creo que ustedes se ahogan un vasito con agua.
2: No, es que sí, lo tenemos aquí.
3: Ahora,
2: no,
3: si yo les digo que tengo este iPhone 8 en la mano, es porque lo tengo.
1: No, está bueno.
2: Es que no está aquí.
6: Usted quedó buscando el Bardales aquí en los lados.
2: Sí, yo también quedaba.
3: Que ando suave, ciego.
1: Pues entonces han llegado, póngase las tomas de los pozos de una perforadora, no son los pozos, es una perforadora.
2: Perforadora de pozo.
1: Que pues básicamente se ha conseguido en una gestión del alcalde municipal como presidente de Lamón, las autoridades de Copeco han conseguido esta maquinaria, ¿no?
2: No, el Hocher que es el presidente, sí, las tomas que mandé ahí.
1: Las tomas para que miremos
2: esta. Sí, esa, correcto.
1: Esta.
2: Viene de camino a esa perforadora.
1: Sí.
2: ¿Perforadora de pozo o perforadora de tierra, verdad?
1: Aquí tenemos a José. José, te saludamos, estamos en vivo en Actualidad Informativa. Somos los cuatro fantásticos de Olanchito. Danos una buena noticia con esta. La presentamos como la noticia del día, como esta perforadora para realizar pozos. ¿De qué se trata? ¿Cómo se consiguió? ¿Y cuál va a ser la función?
10: Bueno, muy buenas tardes. Saludarlos a los cuatro fantásticos. El señor Terrano, muchas bendiciones sobre ustedes y saludar a toda la audiencia. Hasta el gustado programa. Walter, en estos momentos pues tenemos la notificación que el equipo de perforación de pozos de Copeco, ¿verdad?, viene asignado ya para Olanchito, donde pues estamos con los brazos abiertos y desesperados porque hemos hecho, pues digo hemos hecho porque junto a Juan Carlos, verdad, hemos hecho una gestión con el ministro Reinaldo Sánchez y desde luego a través de la presidencia de la República, verdad, para que pues tengamos una perforadora que es una de las más grandes de Latinoamérica, que tiene una capacidad enorme para perforar pozos de diferente dimensión. Nos sentimos muy contentos porque realmente es un proyecto pues que hemos anhelado desde ya lo estamos buscando a través de la SAGO, a través de la FENAC, a través de la Secretaría de Agricultura y Ganadería, y hoy por hoy pues se nos está cumpliendo ese sueño, verdad, de que tengamos esa perforadora acá ya el día de mañana, si Dios lo permite.
1: ¿Y cómo va a ser la dinámica para hacer las perforaciones? ¿A quién le van a hacer los pozos?
10: Ya tenemos la decisión, la máquina viene primero a la municipalidad, ¿verdad? Juan Carlos tiene el compromiso con una perforación de 5 pozos, ¿verdad? Y luego pues la máquina será entregada a SAGO, y la dinámica de nosotros que ya está definida y ya tenemos los socios productores que van a recibir su perforación de pozos, son 2 por CREL, ¿verdad? Cada CREL va a perforar para beneficiar a 2 personas de su colectividad ahí, de su CREL, ¿verdad? Algunos CRELs han decidido que no tienen agua en el CREL, entonces van a perforar ahí en el CREL y el otro lo han rifado entre todos los compañeros del CREL. Entonces nosotros tenemos 21 CREL, Walter, que es la, pues, la totalidad de nuestra sociedad, y también hay un grupo de personas que son tecnificados, los que tienen sus tanques en su propia finca, ¿verdad? Ellos también tienen derecho y también les hemos asignado dos pozos también para que ellos tengan el derecho a rifar entre todos ellos. Y ya lo hicieron también, ya tienen los beneficiarios, los nombres. Y eso se trata de la dinámica, pues, ¿verdad? Entonces, de repente si tenemos la opción de una segunda ronda, pues entonces haremos quizás lo mismo, ¿verdad? Porque realmente es difícil, pues, en una sociedad tan grande de 464 miembros, cumplir con todos, ¿verdad? Con una perforación de pozo es bastante imposible, ¿verdad? Pero sí, yo sé que viene a ser una un aliciente esto, porque hay miembros de SAO que tienen sus sistemas de riego, que los tienen ahí guardaditos. Entonces ya con la perforadora, pues sabemos que se pondrán, como dicen, al hilo para perforar su pozo y desde luego tener el beneficio, pues, de instalar su riego ya para producir alimentos para ganado y alimentos para los seres humanos.
2: Oche, y este tema de la perforación, ¿qué conocen? ¿En cuánto tiempo esta máquina puede perforar un pozo? Bueno, eso es también dependiendo de las condiciones, ¿verdad? Sí.
10: Sí, es caprichoso. Las condiciones del suelo son las que dictan realmente, ¿verdad? Pero sí es una máquina grande que realmente aquí en el medio nunca hemos tenido una perforadora de esa dimensión. Es una máquina grande que realmente, pues, en la otra semana vamos a saber, más o menos en unos 10, 12 días vamos a saber qué capacidad tiene. Normalmente, Mario, aquí en la zona, los pozos, que las perforadoras que han venido, hay algunas que han perforado en 2 semanas, hay unas que han perforado en 12 días, en 10 días. Depende de los suelos, ¿verdad? ¿Sabe? Que los suelos, pues, son diferentes, ¿verdad? Y eso, pues, el tiempo nos va a ir dando un máximo común de cómo se va a desarrollar la cantidad y el tiempo que se necesita para la perforación.
2: Y el otro tema, van a ser involucrados los ganaderos independientes o en este momento solo, sí, la gente que está asociada.
10: No, ahorita porque mire, la verdad que la perforadora, ¿verdad? Nosotros nos sentamos con Juan Carlos, ¿verdad? Para que, es decir, nosotros digo SAGO, ¿verdad?
2: Sí.
10: Nos sentamos con Juan Carlos para que buscara la posibilidad de conseguir una perforadora.
2: Sí.
10: Entonces la perforadora en sí, pues,
2: viene para el municipio.
10: Viene, pues, para el municipio, primero porque el compromiso que hay municipal de 5 pozos, incluso un pozo va a ser perforado en la plaza cívica, porque ahí, pues, los carros cisterna de la municipalidad que dan agua a la población y la cisterna de Copeco, pues yo le propuse a él que ahí habría que perforar un pozo, porque la verdad que ahí, pues, llenaríamos rápido con una bomba de alto nivel, ahí llenaríamos rápido. Y el mayor problema de del agua aquí en la población, en el municipio, está en el sector de la Nueva Jerusalén, la Gracias a Dios, Las Vegas, la 8, la 21, la San Jorge. Todas esas colonias realmente son las colonias que más presentan mayor problema con el agua. Entonces ahí nosotros, con el uso de los tanques cisterna, ¿verdad? Haríamos una labor bastante más rápida, más precisa, ¿verdad? Llenar ahí, porque ya no iríamos al río, que es más largo, ¿verdad? Y muchas veces, pues, el río no crece y el agua viene sucia, mientras que con un pozo ya le daríamos una mejor calidad de agua a la población.
2: ¿Por cuánto tiempo viene esta máquina y si hay algún costo para la municipalidad o para los ganaderos?
10: ¿Cómo dice Mario? No le escuché.
2: ¿Por cuánto tiempo viene esta máquina y si hay algún costo para los productores?
10: No, la verdad que el tiempo quien lo trae va es Juan Carlos, porque él es el que ha estado con el ministro el día de ayer, y entonces él va a dar la noticia de cuánto es el tiempo calendario que tendríamos con la perforadora aquí en la región.
2: Solo termino esto, ¿cuántos CREL solo en el municipio?
10: 21 CREL somos agremiados a SAGO.
2: Me dijo que vienen dos, que la prioridad es dos pozos por CREL, y por cada pozo tardan 12 días. Significa que tiene que estar un buen tiempo la máquina. Bueno, Joche,
10: sí, claro. Teca.
1: Sí, José, y si traducimos en números la perforación de un pozo a nivel privado, ¿qué valor tiene y qué valor va a tener con esta perforadora?
10: Walter, los pozos que hicieron algunos compañeros, ¿verdad? Especialmente para esos sistemas de riego que nosotros nos veíamos en Orlando, habían pozos de 350.000, 400.000 empiras, ¿verdad? Porque el pie perforado costaba 1.800 lempiras en aquel entonces, ¿verdad? En aquel entonces estamos hablando de hace 7, 8 años, ¿verdad? Ahorita el costo del pozo va a ser nomás, el productor va a recibir a las personas que andan ahí en el equipo de perforación, ¿verdad? Les va a brindar el desayuno, el almuerzo, ¿verdad? Y también la compra de los tubos, que si el socio quiere un tubo de 2 pulgadas, pues tiene que comprar un tubo de 2 pulgadas. Si el socio quiere una bomba de las que nos van hablando, de la bomba sumergible, tiene que ser un pozo de 6 pulgadas. ¿Verdad? Entonces, porque las bombas de 8 pulgadas, porque las bombas son de 6 pulgadas. Entonces, el costo de los tubos del más alto costo anda como en 80.000 lempiras, según lo hemos buscado nosotros en los precios de mercado, ¿verdad? Que ese costo va a ser asumido por el productor.
1: Muy bien. Entonces, rapidito así, respuestas concretas. ¿Cuándo llega la maquinaria?
10: Mañana, si Dios lo permite, ya viene en camino, tenemos... Creo que le mandé imágenes donde ya se desplazaron ellos de Tegucigalpa.
1: ¿Cuánto tiempo aproximadamente se puede tardar por parte de la alcaldía para que después, posteriormente, pase a la SAGO?
10: Bueno, creemos que la alcaldía lo más que puede tenerla es un mes, ¿verdad? Porque son 5 pozos nomás los que va a perforar.
1: ¿Quién va a ser el primer CREL beneficiado?
10: Pues el sector más crítico, Walter, que es el sector del Alto Aguán, donde habemos 5 creles que estamos en una crisis bastante dramática y los animales están empezando a morirse, ¿verdad? Entonces, lógico, ahí también hay fuentes de agua. Imagínense que el río San Marcos ya no cruza de lado a lado. Por primera vez, yo tengo 57 años, yo soy originario de Valle Arriba, y por primera vez he visto el río San Marcos que no cruza el puente.
1: Ahí muere en el puente.
10: Ahí está. Yo anduve precisamente yendo allá abajo, porque ahí tenemos nuestra unidad productiva, anduve yendo más abajo del puente todavía, donde nosotros vamos a guardar los animales de los últimos potreros que nosotros tenemos, vamos al río a guardarlos, pero ya no podemos aguarlos porque ya no hay agua ahí. Entonces ya, gracias a Dios que tenemos un pozo ahí, ¿verdad? Y pues con eso ayudamos ahí a algunos compañeros también a con el agua ahí, ¿verdad? Para sus animales.
1: Muy bien. Gracias, José.
10: Un placer, muchas gracias por la oportunidad y mucho gusto. Un saludo a toda la población.
1: La noticia del día. Dale, José.
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3: Son las 4 de la tarde con 48 minutos.
4: 4:48 minutos.
1: Antes de continuar, segmento de cumpleaños, porque hoy está cumpliendo un toro, un semental, un rasero,
3: padrón.
1: Un padrón. ¿Un qué más, Carlito?
3: Padrón creo que es el grado máximo.
1: En ese término de inseminación.
2: ¿Y por qué está tomando usted
3: padrón es el grado máximo.
2: Esos conceptos?
1: Bueno, porque eso es lo que es él, pues.
2: ¿Y por qué sabe que es así?
1: Toro, nuco, ¿qué más? ¿Ah?
3: Me quedo con lo de
1: esos padrones, Carlito, que está.
6: ¿Y quién es?
1: Bueno, pero diga, o sea, padrón
3: está por encima de Garañón, de Toro, de Racero, de todo.
1: Sí, pero ahí
6: ¿qué sería? ¿Qué sería un toro de alta genética?
1: Sí.
6: Un toro puro.
3: De Tehuajinal.
6: Un gir, ¿va?
1: Un gir.
6: Sí, un gir es carísimo, es bueno.
1: De la India.
6: Sí, ese pero viene
1: de Rancho Noa.
6: Ah, que esos son los Gucerat.
1: Ah, bueno.
6: Los toros Gucerat, así, güey. Grande, robusto.
1: Ahí está, mírenlo. Viloney Zapata, hermano. Saludos.
6: Hay que decirle entonces el Gucerat Zapata.
1: El Gucerat.
6: Está bueno.
1: Es como un toro de la India.
6: Hablando ahí de...
3: Sí. De algo grande.
6: Robustosidad. Robustosidad genética, fuerza, adaptación a los climas.
1: Estética.
6: Sí. Tres a lo que le salga por delante.
1: Todo. Vilo Zapata, hermano mío. Que Dios te bendiga, te llene de muchas alegrías. Hoy Vilo está cumpliendo los años que tengo yo, 54.
6: ¿Y en el esposo de Biblioteca?
1: Pues.
3: Vilo que es la mamá de los hijos.
1: No, él pues ha encontrado, parece, amor en una persona que lo está haciendo feliz. Bueno, eso es lo que dijo hoy, ¿va?
6: Ajá, entonces Vilo hoy
1: con mi pareja.
6: Más feliz que de lo
1: no,
6: acostumbrado.
1: No, hoy le
6: según
1: toca
6: usted.
1: Hacer el amor, porque cuando cumple la gente tiene que hacer el amor. Esa es ley eso.
6: Y si ya lo hizo temprano.
3: No, pero no necesariamente, si lo hicieron ayer.
1: ¿Y porque usted siempre se pone hacia la defensiva?
3: No, yo digo, no necesariamente.
6: Es que verdad es como está soltero. Pues,
1: sí,
6: entonces...
1: está machorro.
3: No, podría ser que sí.
1: Yo creo que...
6: Ganado borro.
1: Ese segmento de esta ahorro lo está perjudicando.
3: No, yo solo digo, no necesariamente.
1: Entonces, saludos, abogado Cano. ¿Lo va a saludar a Vilo?
2: Sí, saludos para gran Vilo Zapata. Un buen ser humano, una buena persona. Muchas felicidades, que la pase bien. Que disfrute y pues al estilo de él, ¿verdad?
1: Sí.
2: Que cumpla muchos años más de vida. Saludos, Vilo.
6: El Gucerá Zapata, que sí. Cumpla muchísimos años más.
1: Claro, va, que Gucerá es un.
6: No, está hablando de fuerza, potencia.
3: Un peño de gente de este nivel.
6: Y
3: está
6: ahí
3: por
6: como
3: todo.
6: Vilo, así, grande, y, robusto.
1: Pues ya que estamos en esa línea, usted podría ser como un burro yegüero.
3: No, no, no.
1: Estamos en ese segmento
3: de padrón, ahí le bajas toda la
6: un burro que toque, ¿vale?
1: Por eso, no, es que hay burros que son especiales y que los dueños de las fincas prefieren que se los preñen para que salgan mulas, ¿va, Carlito?
6: Sí, no, es que un burro
1: es apetecido
6: y no es muy común tampoco.
1: ¿Y usted por qué
3: es más apetecido? Es más apetecido. Ahora, yo en la tengo un macho sí, pero un burro no.
1: Bueno,
3: el macho sí es cotizado.
1: Pero es que el macho sale de la inseminación de un burro con una yegua.
6: No.
1: Ahí
6: no,
1: puede salir no, mula que... o puede salir macho.
6: Un burro Kentucky, ¿no? Somos semejantes animalones.
1: ¿El macho de qué cree que sale? De esa, de la relación amorosa
6: del
1: de una yegua
6: burro
1: con un
6: burro.
1: Una
6: yegua, sí.
1: Así es. Oye, ahí le sale macho o le sale mula.
6: Usted no. Morrecada con el ex,
3: sí,
6: con el bucerado.
3: Sí, con el padrón.
1: Padrón.
6: Ok, perdón. Entonces, si lo ponemos a elegir usted se queda con el burro o con el Gucerat.
3: Si me regalan un burro y un macho, agarro el macho, más cotizado, más billete.
1: Pero tiene que preñarle un burro a la yegua para que salgan macho.
3: Es que yo no estoy.
2: Pero que están hablando del cumpleaños del hombre y que está.
1: Es que él anda en el ramo de la caballeriza, de los burros, de las yeguas y de todo.
3: No, yo el hombre anda, o sea,
2: anda mal,
3: caballos de raza, sí.
6: Y si le dije el frisón Zapata,
1: vaya.
2: No.
6: El frisón Zapata.
2: Mira, sean serios, hombre.
1: No,
2: sean
1: serios usted ahorita.
6: No le gustó.
1: Estamos acá en San Guasa.
6: Es que no le gustó darles el burro.
3: No, yo lo que no me pareció, yo no estuve de acuerdo.
1: Sean serios en su mundo ahorita. Nosotros estamos en el segmento de celebración de Biloney Zapata.
2: No, ahí está celebrando burros. No está celebrando el cumpleaños de.
1: Es que estamos buscándole algo que se parezca a una persona con las cualidades del Vilo Zapata, pues.
2: Pero es que no está buscando.
1: Un exponente.
2: No, lo está comparando con animales, que es diferente.
1: Es que él vive con los animales. A Vilo no le molesta. Vilo le ama a los animales.
3: Sí.
1: Vilo ama a los caballos, los burros, las yeguas, todo.
3: El que le dedica tiempo a un animal es que lo quiere.
6: Así. ¿Y qué es que no le habla porque le pregunte con cuál se queda? ¿Se queda con el gucerá, con el burro, con el macho?
1: Burro y güero. Vilo, te queremos, hermano. Dios te bendiga, te permita cumplir muchos años más, 54. Estamos más viejos nosotros, Vilo. Porque pues el abogado aquí es el padre de la edad de nosotros, 56 años. Luego le sigue Giovanni Ávila con 54, voy para 55 ahorita en septiembre. ¿Usted, Carlito, cuántos tiene?
0: Yo voy a cumplir 41.
1: 40, chido. ¿Cuántos tiene usted,
0: Carlito? Ya está más grandecito, ¿ah?
1: ¿Cuántos tiene?
0: 46 vueltas.
1: ¿Y usted, abogado?
2: 25.
1: El abogado Castellano ya tiene como sus 52, ¿va?
2: 25.
3: Pucha, que hay más de 200 años.
1: Sí. Ya. Por eso es que hablamos tanta pendejada, tanto año, no hay ni que hablar.
2: No, no, ¿va? Usted las habla.
1: Y usted de vez en cuando se le salen unas también.
2: Yo no.
1: Bueno, Vilo, no, este segmento caballaresco, burrero y todo va para vos con
2: ¿qué coste?
1: Mulero.
2: No, yo no estoy saludando como se debe, ¿verdad? Yo,
1: no, sí, ya usted. Pero a Vilo no le molesta.
2: Yo no sé. O sea,
3: yo aguanto hasta lo de padrón para él, porque.
2: Y lo de burro.
3: Campechano.
2: No. Lo de burro no.
3: Campechano, burro, ganadero, burro, productor, comerciante. No,
0: sí, ahí no sí.
3: Creo que lo de padrón cabe.
0: ¿Y cómo está el longaniza, verdad?
3: Sí, no, bien atendido.
0: Ahí está. Tiene todavía.
3: Sí.
1: Mire, vamos a llamar al compañero rápido.
0: Vamos a ver.
2: No quería llamar a usted, ¿eh?
1: Sí, pero es que como usted ahí me lo está echando encima prácticamente.
2: No, yo no. No, no. Yo lo estoy saludando.
0: Está echando encima.
1: Está diciendo de que.
0: Le está echando encima el burro y agüero.
5: Buenas tardes, hermano.
1: ¡Cumpleañero!
2: Ni está escuchando, amigo.
5: Hey, ¿cómo estamos?
1: Te tenemos una salsa, pero vos ni estás escuchando hoy, fíjate. Estamos, es que estás complicado, yo sé que estás en celebración. Sí, tienes razón.
3: ¿Aceptará la guanajeña?
5: No, hombre, ahorita estaba tomando los pedidos de los clientes.
1: Sí, exacto. Sí, porque aquí estamos en una discusión. Te estamos saludando como un semental, como un toro pardo suizo, como un brahman. Carlitos te saludó como un bucerat, ¿verdad? A mí se me ocurrió decir así como un burro yegüero, de esa gente con textura. Entonces yo no sé, hermano, con qué te quedas, pues, o sea, ¿cuál de eso? ¿Cómo te sentís?
0: ¿Cuál te identificas más?
1: Semental, ¿no? Bucerat, pardo suizo, Gears, no sé, de esos toros así, no sé. Y como te digo, yo, lo que queremos es decirte que te queremos y que te estamos buscando un nombre que se asemeje a uno de esos sementales que uno conoce de reproductivo, va.
5: No, gracias, hermano. No, me conformo ahí con un buen frisón, ¿me entendés?
1: Ahí, también lo mencionamos, un frisón.
5: Correcto. ¿No?
1: Y lo del burro y el güero, ¿qué te parece, Vilo?
0: Está muy feo.
5: No, también.
1: Ah, ahí está.
0: Ah, no, pues. Sí.
5: A ver, ¿por qué te digo que no, está bien?
1: Pues sí. Es que el burro y el güero es apetecido. Un burro lo consigue, lo buscan los dueños de la finca.
0: Agarra todo
1: quieren
0: también.
1: Que preñen a la yegua para que le haga alguna mula o un...
5: O un buen macho.
1: O un macho.
0: Agarra de todo, ¿vale?
5: Correcto.
3: Vilo, yo te quiero hacer una preguntita. ¿Vos crees que las mulas paren?
5: Pues fíjese que últimamente me di cuenta que parió una.
3: ¿En Ecuador?
5: Aquí en Olancho.
3: ¿Y en Ecuador también?
5: También, pero sí, parió una mula en Olancho.
2: Buen cambio ese.
5: Sí. Normalmente nunca se había visto, pero...
0: Cambió de banda.
5: Pero sí, ya se dio.
3: Excelente, y lo tenía esta duda.
1: Sí. Esa pregunta de Bardale me salió como que un gay de a luz, algo así, me pareció a mí, un cambio así.
2: Un cambio radical.
1: Un cambio de 90 grados.
2: Es que algo quiso decirle a Bardale con la pregunta.
1: Algo quiso decirte, Vilo, te queremos, hermano, vos sabés el estilo de nosotros y te bendecimos y te deseamos todas las buenas vibras para tu vida.
5: Amén, hermano, y gracias a todos ahí.
2: Me imagino que está de cumpleaños y pidiendo pedidos, pensé que estaba celebrando, que estaba ya por concentrado.
5: No, para nada, hoy es día de trabajo, entonces hay que aprovechar también porque no podemos descuidarnos del trabajo.
2: Perfecto, saludos, Vilo.
5: Sí.
2: Que la pase bien.
5: Gracias, Mario.
1: Bueno, Vilo. Felicitaciones, Dios te bendiga.
5: Gracias, muy amable. Amén.
2: Viene trabajando el hombre, pues.
1: Está bien, que está haciendo pisto.
2: Sí.
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3: Son las 4 de la tarde con 58
7: minutos. 4:58
3: minutos. Sobre las masivas deportaciones, cancelación del TPS. Gente deportada, gente que se está viniendo por su propio gusto. Platicamos con alguien que sabe mucho de economía, con el jovencito Francisco Nasser, que nos da su punto de vista acerca de qué tan preparado está el país hondureño para recibir a su gente. El licenciado Francisco Nasser, se canceló el TPS en Estados Unidos, llueven las deportaciones. Alrededor de 300 millones de dólares no ingresarán al país este año. ¿Qué repercusiones puede traer esto para Honduras?
9: Sin duda las repercusiones de entrada podemos saber lo que son negativas, desde el hecho que
8: dejan de poder laborar y de generar esos activos en los Estados Unidos nuestros compatriotas migrantes. Pero creo que esas repercusiones pueden ser mitigadas, depende de cuánto se ocupe un gobierno en resolver este problema. El TPS, como sus siglas lo dicen, estatus de protección temporal, sabíamos que era temporal, fue creado durante el gobierno del expresidente Carlos Flores a raíz de los desastres naturales que ocasionó el huracán Mitch. Y el TPS se sabía que era un régimen temporal para el estatus de los ciudadanos hondureños en los Estados Unidos. Y tenemos que ver y valorar ahora qué acciones está tomando el gobierno de turno para combatir estas repercusiones que puede generar y cómo mitigarlas y hacer que más bien sacar algo provechoso de eso. Sabemos que nuestros migrantes en los Estados Unidos son una mano de obra calificada, son gente laboriosa que ha aprendido mucho, y hacerlos insertarse en el mercado hondureño y aportar desde sus conocimientos y desde lo que traen para acá sería algo bonito de explorar y ver cómo se le puede sacar provecho a Honduras.
3: Estos miles de deportados vienen deseosos de trabajar. ¿Cómo está el país? Según el punto de vista de Francisco Nasser, ¿cómo está Honduras para recibir a esta gente y darle respuesta?
8: Por lo que he visto y por lo que he sondeado en cuanto a la opinión pública se refiere, me parece que el país está tomando un rubro equivocado. El debate se está centrando en que si tuvo la culpa el gobierno anterior o que si este gobierno tuvo la culpa. He visto a muchos actores políticos, particularmente a los diputados. Escuché opiniones ayer de 4 de ellos del partido oficialista que decían que el gobierno anterior tuvo la culpa y los del gobierno anterior diciendo que este tuvo la culpa. Yo creo que el debate no se debe centrar en quién tuvo la culpa. Y le hablo del caso de El Salvador. El Salvador tuvo el anuncio de que su TPS iba a ser cancelado en septiembre del 2025. Y el presidente Nayib Bukele, en una reunión con el presidente Trump, le pidió una extensión por 18 meses. Y durante esos 18 meses el gobierno se ocupó de crear un programa para recibir de nuevo a estos deportados a través de una ley de protección al migrante retornado y al tepeciano que estaba en ese país. Entonces esa ley que hace busca incentivos para incentivarlos en el mercado laboral, le quita aranceles, ellos pueden traer sus vehículos sin pagar impuestos en aduanas, hasta 2 vehículos por ciudadano, ellos pueden obtener créditos a bajos costos, Banprovi para su tema de sus viviendas. Eso en el caso de El Salvador, pero ¿qué está haciendo el gobierno de Honduras? Hasta ayer tuvimos declaraciones de la señora canciller de la República diciendo un plan que bueno, ahí un periodista de Televisión Nacional decía, eso no resuelve la crisis, señora canciller, me pareció un poquito fuerte de parte de él, pero yo creo que es un llamado, eso debería ser tomado como un llamado a la atención de los gobiernos y de nuestros funcionarios a ocuparse de esta situación, porque aún están a tiempo. El anuncio fue el pasado viernes 14 de julio y han pasado ya hoy 4 días y estamos atentos y a la expectativa de qué acciones concretas va a tomar el gobierno de la República para reinsertar estos migrantes y hacerlos que no se genere otra crisis mayor. Porque Omar, yo sé que usted es admirador del fútbol, yo casi no, y me paré a ver un partido, un clásico el domingo en la televisión y me llamaba poderosamente la atención ver esa gradería vacías. ¿Cuándo ha estado así antes? Entonces eso nos da la pauta de que el país económicamente no está en las mejores condiciones. La gente ya se ahorra una entrada de un estadio porque hay prioridades que cubrir, hay temas prioritarios. Entonces creo que no hay que dejar que la situación se agrave, sino que tomar acciones para que ellos sean bien recibidos en este país y que el país preste las oportunidades y las condiciones para recibirlos.
1: Cinco de la tarde, 2 minutos.
9: 5:02.
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1: 5 de la tarde, 5 minutos.
2: Vamos a continuar con las noticias y nos trasladamos hasta el departamento de Colón. En Sabá está Olver Velázquez, que nos habla que el próximo viernes se realizará el censo a docentes en este municipio. Ha platicado con Carlos Olario, director departamental de educación.
3: La sequía también está afectando el sistema de agua potable de Sabá, donde las dos represas, Monga y Regadero, están con poca agua y están racionando este líquido.
1: Bien, vamos a corregir, porque pues apareció otra nota y aquí la tenemos ya rápido, la rapidez del gran DJ Ángel, que está en los controles y ahorita les perdonamos todo, ¿verdad? Ya después, a la semana, lo vamos a agarrar a coscorrones. Adelante, Olver.
4: Cortamos el agua, sino que la estamos racionando para algunas colonias, en algunos lugares pues el agua no falla y esa es la bendición que tienen esos hogares, ¿verdad? Por la ubicación que tienen y hacemos el llamado
1: a corregirla bien.
4: Que llegue el agua.
2: Ahí está la...
1: Vamos a corregirla bien para ver que... ¿Cómo le encontramos acá con Holber Velázquez?
2: Ahí está bien, está bien en ese chat de Telegram. ¿Está en Telegram, va? Sí, en Telegram. Sí. Ahí también está DJ.
1: Sí, pero ahorita le perdonamos sus errores a DJ Ángel porque está pues con juguete conociéndolo, ¿verdad? Ya después de una semanita, sí, le vamos a caer.
2: Ahora sí.
1: ¿Verdad?
2: Sí.
1: Está descargando, ¿verdad? Exactamente. Entonces, pues eso es lo que está pasando. Esto de la sequía tiene preocupado a medio mundo y no es para menos, pero ya se están tomando los pormenores del caso y en Sabá no es la excepción.
2: Pero acá habla de el censo.
0: Un censo a los docentes.
2: A los docentes.
0: Estamos sí, un sí, censo sí. A los docentes pues para poder tener un mejor control.
2: Esa fue ayer, la noticia esa de la sequía fue ayer, ¿verdad?
1: Sí, sí. Correcto.
2: Correcto. Y en este caso pues ese censo también es a todos los maestros a nivel departamental para conocer cómo están. ¿Cuántos maestros hay? ¿Cuántos están bien las plazas o no? ¿Y cuántas están por ahí?
5: Me dice una muchacha ahora.
1: Sí, adelante. Ya vamos a seguir hablando, abogado. Adelante.
3: Para mañana en la Escuela Francisco Morazán serán censados todos los maestros de Sabá por una comisión de la Dirección Departamental de Educación para saber en qué centro están, qué están haciendo, qué clases están impartiendo y toda la documentación que van a tener.
6: Para informar a la comunidad de Sabá, la parte educativa, el día de mañana se va a realizar un censo departamental que va a ser dirigido por la Oficina Departamental de Educación en apoyo con los diferentes entes correspondientes. Este censo se desarrollará en la Escuela Francisco Morazán a partir de las 8 de la mañana. Es algo muy práctico, sencillo, rápido, donde los docentes tienen que ir prácticamente con la documentación que ellos ya manejan, la ficha de inscripción, tienen que llevar dos fichas de inscripción, acuerdos, documentos personales, copia del título, si lo tiene, original también, llevar su título original para dar fe de que en verdad son afines a la carrera. Y pues la Escuela Francisco Morazán, gracias a la colaboración del profesor Juan Ramón, director del centro educativo, nos ha proporcionado los diferentes espacios. Las aulas estarán identificadas en el nivel prebásico, básico y medio, donde los docentes se atenderán por orden de llegada. Le rogamos a los directores que traten de llegar por centro educativo, que traten todo el mundo de llegar juntos con sus compañeros para poder dinamizar el proceso y que sea de la mejor manera.
3: ¿También los docentes de las aldeas?
6: Todo. El censo va a ser para todos los centros educativos, tanto a nivel prebásico, básico y medio, de las diferentes aldeas, desde Barranco Chele hasta la última aldea que estamos hablando, que es Lucía, que le pertenece a Sabá en la parte educativa. Digamos, todos están en la obligación de asistir con el objetivo de poder ya garantizar la presencia de los docentes en los centros educativos y en las aulas de clase, y al mismo tiempo a partir de mañana el docente

0: que todavía no se ha presentado al centro educativo estará en la obligación de presentarse o presentar su documentación para poder verificar y ser asignado en su nuevo centro de trabajo.
1: ¿Pueden hacer esto en un solo día?
0: Estamos programados para un solo día. Vienen 25 personas de la departamental. Como le digo, es un proceso totalmente rápido. Los docentes no van a ser entrevistados ni nada, solamente va a presentar su folder. Aquí está mi documento y listo. Firma la ficha, la entrega, paga una boleta que es por parte de la departamental y siguiente, digamos, pasa uno, pasa otro. No requiere mínimo 2-3 minutos. Está censado el docente.
1: ¿Se van a suspender las clases?
0: El día de mañana no tenemos clases, ¿verdad? Debido a que, como todos los docentes tienen que estar en la Escuela Morazán, por parte de la departamental y por parte de la oficina municipal, ya que solo es un día, tomamos a bien a suspender las clases para poder dinamizar el proceso.
1: ¿No incurre ningún costo, gasto para el maestro?
0: Solamente sería moverse a la Escuela Francisco Morazán. El único gasto que ellos van a tener, que por la misma situación de archivo y expediente en la departamental son 30 lempiras, no lo cobramos nosotros. La departamental les entregará un recibo membretado por parte de la departamental, donde ese dinero ellos lo van a estar cobrando para la creación de su expediente de archivo en la departamental.
1: Desde tempranas horas de la mañana, de mañana van a estar censando en las instalaciones de la Escuela Francisco Morazán a todos los docentes del municipio. Para Más Televisión, Olver Velázquez.
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2: Son las 5 de la tarde con 16 minutos.
3: 5 de la tarde, 16 minutos.
4: Bueno, vamos a continuar, vamos a seguir con las noticias referente pues a este tema de los animales que andan vagando. Es un tema bien complejo. Es un tema bien complejo porque hay mucha vagancia de animales. Mira si está la nota ahí, porque creo que quítele la introducción. Hay vagancia de animales, entonces hay campañas por parte de el Departamento Municipal del Ambiente.
1: Ya irían a sacar los que estaban presos.
4: Sobre eso, no, pues ahí es cuestión
1: porque se quejaba el juez de policía y decía de que estaban sufriendo los animalitos. Y como está relacionado, pues enmarcado en que se capturan los animales, pero los dueños les vale. Pues aquí. Pero a la hora de un accidente, cuando ya lo llaman y el fierro, no,
4: es que yo. Solo
1: no,
4: voy a revisar, es que yo creo que no le mandé la que. Voy a ver.
1: Entonces, este tema de la vagancia, si alguien se pone a hacer reportajes de vagancia, ahí va a quedar loco, ahí va a encontrar miles, sí, y sí. Miles y miles y miles, porque hay responsabilidad de los dueños, pues.
4: Sí.
1: Los dueños les vale, pues no.
4: Le había mandado otro, no sé qué pasó, se me perdió aquí. Pero ahí está la entrevista. Vamos con el juez de policía que habla referente a este tema.
5: Muchas gracias, un gusto saludarles en Más Televisión de Colón y Radio Ranchera. Para evitar accidentes de tránsito por la vagancia de animales, hay varias campañas por parte del Departamento Municipal de Justicia. Sobre este particular nos habla el abogado Byron Martínez.
6: Queremos hacer conciencia, ¿verdad?, de que los dueños de estos animales ya miren que no es que queremos multar, ¿verdad?, sino que lo que queremos es estar previniendo accidentes de tránsito, que personas estén perdiendo las vidas por un animal que anda en la noche porque se le salió del corral a una persona, o porque tienen prácticas, ¿verdad?, de dejar salir a sus animales para que busquen comida, porque hay lugares que no hay comida, que no hay alimento. Pero queremos seguir con esta campaña, ¿verdad?, que al final, como siempre lo manifiesto, nos quita operatividad como policía municipal, porque tenemos que estar mandando todos los días 4 o 5 policías a estar haciendo ese trabajo, que pudiéndolos utilizar en otra cosa, que a veces hay desorden vial aquí en la ciudad, a veces hay vehículos mal estacionados, aquí hay problemas de vecinos que no les interesa la convivencia y tienen chancheras en medio de dos casas y no les importan los vecinos, que también ya vamos a empezar los operativos con ese tipo de problema, porque créanme que en las comunidades hay bastantes problemas, pero a veces nos hace escaso el tiempo o el personal que tenemos para andar haciendo todas estas actividades, pero sigo enviándole el mensaje a todas las personas que tienen animales que por favor estén pendientes de los suyos.
5: ¿A qué se debe, cree usted, el tema de la vagancia de animales?
6: Yo siento que es irresponsabilidad, siento que todavía siguen viendo Lanchito como una aldea, creen que todavía es un pueblo Lanchito, o Lanchito es una ciudad. Ya Olanchito, ustedes pueden observar, el parque vehicular ha crecido, el parque económico, industrial, ya hay franquicias en la ciudad, y ya no podemos decir que Olanchito es una aldea o un pueblo, que a veces todavía hay gente que se refiere a Olanchito como mi pueblo. No, Olanchito ya es una ciudad que sigue creciendo, que sigue expandiendo. Si usted mira ya proyectos de vivienda que ya están llegando a San José, a todo está caminando, Lanchito está creciendo, y yo le pido eso a la población, que tengan cuidado con sus animales y que sean responsables, porque hacen que familias a veces pierdan vidas de sus familiares por una irresponsabilidad, ¿verdad? Y al final, cuando vienen aquí a pagar las multas, usted no tiene idea todo lo que se quejan, y siempre le echan la culpa al cuidador, pero uno responsable tiene que andar supervisando a sus empleados.
5: ¿Considera también que el factor clima está afectando porque no hay pasto en algunos potreros?
6: Sí, lo hablábamos con el abogado Iván, ¿verdad?, que es miembro de la Asociación de Ganaderos de aquí de Olanchito, y esa era uno de los factores que podemos manifestar que está sucediendo, ¿verdad? Y esa es la práctica que ellos están utilizando, que dejan salir a sus animales para que anden en los derechos de vía comiendo. Pero como repito, no podemos estar haciendo eso, debemos de buscar otro método, porque en calles abiertas, en las calles principales, no podemos estar permitiendo que hayan este tipo de animales.
5: ¿Cómo está el tema de Iván ahí en frente al Kinder Rixby?
6: Bueno, ese tema también, abogado, ya el alcalde autorizó, si bien es cierto, que se les diera la oportunidad de seguir vendiendo y de seguir trabajando. Yo siempre le digo a las personas, no es que nosotros no queremos que trabajen, sino que trabajen de manera ordenada. Pero mire, aquí todo el mundo quiere hacer sus cosas de manera desordenada. Por ejemplo, él le rentaba a otra persona. No, usted no le puede rentar a otra misma persona un derecho de calle, ¿verdad? Él sí, como le digo, él quería sus derechos ahí con su renta y todo, pero no debe de ser así. Entonces se le cedió a él y a la otra muchacha un pedazo para que sigan emprendiendo, pero como le digo, con las reglas de la municipalidad. Ya no es que a la fuerza yo voy a venir a ampliar o esto, y yo les pido siempre que es parte del trabajo. La gente a veces dice, déjenlo trabajar. Sí, sí se les deja trabajar, pero mire, toda esa gente que dice, déjenlos trabajar, pero aprenda usted el que hace ese comentario, que debemos de trabajar, pero de manera ordenada, no a relajo. Si uno no le ha dicho a don Aníbal que no trabaje, pero que lo haga de manera ordenada y que la municipalidad le ponga las reglas, cómo va a ser y el lugar que usted va a apropiarse. Porque como le digo, ese trocha del bulevar, ahorita que ya empiece la construcción, usted mira que es de ese bulevar es la parte más angosta, ese bulevar se va a ampliar. Y ellos ya para el 6 de enero del otro año ya se les envió una notificación, ¿verdad? Que para ese tiempo, obviamente la corporación, ¿verdad?, va a buscar un previo para reubicarlos, porque el señor alcalde quiere también, ¿verdad?, él y su corporación, que tengan un lugar digno, ¿verdad?, con un local donde no van a pagar nada y que el local reúna todas las condiciones para que ellos sean reubicados.
7: Cinco de la tarde, 23 minutos.
2: Vamos a continuar con las informaciones en actualidad informativa. El día de hoy visitamos el Instituto de Formación Profesional INFOP sobre importante curso que comienza el día de mañana. De esto nos habla el licenciado Carlos Membreño. Membreño, coordinador de cursos en el INFOP, nos habla acerca de lo que significa el arranque de algunos de ellos para los próximos días.
8: Bueno, muy buenas tardes a la población de Olanchito, ¿verdad? Siempre INFOP dando respuesta a la población en diferentes cursos, el cuales son totalmente gratis para la población, ¿verdad? Cabe recalcar, ¿verdad?, que estos cursos son válidos a nivel internacional. Estamos ubicados en lo que es atrás de la estación de bomberos, barrio La Estación, ¿verdad?, para todas las personas que puedan abocarse para consulta de cualquier curso. Estamos de lunes a viernes, de 7:30 a 12 y de 1 a 3:30.
2: Sí, ¿cuál es el curso que más solicita la gente de los que van a comenzar?
8: Pues vamos a comenzar el día lunes, ¿verdad?, con el curso de mecánica industrial. Este curso va a iniciar el 24, que es el día lunes, y finaliza el 3 de diciembre. El curso está en horario de 7 de la mañana a 12 del mediodía. Es un curso totalmente extenso, ¿verdad? Tiene casi una duración de 3 meses. En ello, pues, se van a ver varios módulos, ¿verdad? Como lo que es medición, mecánica de bancos, mecánica de fluidos, torno y montaje de elementos mecánicos. Entonces, aprovechar a la población, ya que estos cursos son totalmente gratis y el único requisito, pues, es ser mayor de 15 años.
2: Sí. ¿Debe tener alguna preparación el que lo va a recibir o pueden entrar de cero?
8: Pues aquí en INFOP es de cero, ¿verdad? Aquí importante es que la persona tenga la voluntad y el deseo de aprender.
2: ¿Cuántas personas están matriculadas?
8: Pues ya tenemos un buen número, ¿verdad? Incluso para iniciar un curso de INFOP, el mínimo son 15 participantes. Y también decirle a la población que ya tenemos programado algunos cursos para los próximos meses. Para el mes de septiembre tenemos el curso de seguridad e higiene industrial, que es para reducir las enfermedades laborales y accidentes dentro de lo que son las empresas. y para el mes de octubre el curso de boquita. Entonces invitamos a la población, ¿verdad?, que nos visite o nos pueda llamar a los teléfonos 92 97 42 77.
2: El curso de inglés, porque nunca retornó a Olanchi.
8: Pues en eso estamos, ¿verdad?, haciendo gestiones para que pueda ya para el próximo año, ¿verdad? Hay muy buenas noticias para la población de Olanchito. Muchos cursos de que las personas han estado solicitando, pues vamos a ir dando respuesta poco a poco con la contratación ya de nuevos instructores.
2: Por año, ¿cuántas personas considera que prepara InFOP en diversas áreas?
8: Pues es un buen número, contando, ¿verdad?, que aquí hay en Olanchito 3 instructores, ¿verdad?, y ellos, pues, el instructor llega a donde se necesite, ¿verdad? Se dan en centros educativos, en negocios, incluso aquí hay instructores que abarcan toda la parte de Colón.
9: La emoción del deporte vuelve a encontrarnos este día de jueves 20 de agosto del 2026. Tengan muy buenas tardes, estimados oyentes de Actualidad Informativa. Es un gusto acompañarlos una vez más en este espacio dedicado a la pasión que mueve multitudes, el deporte. 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Deporte, vuelve a encontrarnos este día de jueves 20 de agosto del 2026. Tengan muy buenas tardes, estimados oyentes de Actualidad Informativa. Es un gusto acompañarlos una vez más en este espacio dedicado a la pasión que mueve multitudes, el deporte. 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La información, los resultados y toda la emoción del deporte están aquí. ¡Comenzamos! A nivel internacional, el Divo Martínez, arquero argentino, en el limbo. La caída de su traspaso a la Juventus de Italia y la llegada de Sion Suzuki a Aston Villa pone en duda la cotitularidad del argentino con Unai Emery. Mourinho dice que no entiende a Rodri. El DT del Real Madrid lamentó que el ahora jugador del Barcelona dudó de aceptar una oferta por el más grande del mundo, como lo es el Madrid. El técnico portugués ha manifestado que no habrán más fichajes en el Real Madrid y que está contento con el plantel que ostenta el equipo hasta el día de hoy. Mientras que en la Copa Centroamericana, a la cual le damos seguimiento, te damos a conocer los resultados que se dieron el día de ayer. El equipo de la Alianza de Panamá derrotó 1-0 al Maratón de Honduras jugando en San Pedro Sula. Fracaso para los equipos hondureños en la Copa Centroamericana, especialmente el Maratón. Mientras que el Mixco de Guatemala le gana 4-1 al Humesid de Panamá. En otro partido, el FAS empató 1-1 con el Municipal. Para el día de hoy a las 7 de la noche, el Alianza FC enfrentará al Olimpia y el equipo de Luis Ángel Firpo enfrentará al equipo deportivo Alajuelense, partido que se jugará a las 9 de la noche. Le salió caro, comisión de disciplina no perdona a Denis Meléndez. Denis Meléndez, Milo Ross, una vez más en este espacio dedicado a la pasión que mueve mis estimados oyentes de Actualidad Informativa. Es un gusto acompañarlos una vez más en este espacio dedicado a la pasión que mueve multitudes, el deporte. 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La información, los resultados y toda la emoción del deporte están aquí. ¡Comenzamos! A nivel internacional, el Divo Martínez, arquero argentino, en el limbo. La caída de su traspaso a la Juventus

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0: Esta es la hora en Radio Ranchera, la mera mera. 5:42 PM. 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
1: 5:59 p.m.
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